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2: Hola, ¿qué tal? Es un gusto acompañarte y traerte más información de las calles.
1: Aviso.
2: Hay un choque en la autopista México-Puebla, pasando el eje 10 Sur con dirección a La Concordia. Además, manifestantes siguen cerrando Doctor La Vista entre Digna Ochoa y Doctor José María Vértiz en la colonia Doctores de la Alcaldía Cuauhtémoc. Aquí las alternativas son Doctor Río de la Loza y Doctor Navarro.
1: Lento.
2: Tenemos la autopista México-Pachuca con tráfico de Vía Morelos a Periférico Río de los Remedios.
1: Avanza.
2: En Avenida Universidad de Río Churubusco a División del Norte, así como en la calzada de Tlalpan de Avenida División del Norte y hasta Metro General Anaya.
1: Buen avance.
2: Vas a encontrar el avance libre en Constituyentes del circuito interior al periférico.
1: Clima.
2: La temperatura está en los 18 grados.
1: Gracias, Gaby.
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2: Son las 6
3: con 21 minutos.
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2: Hola, ¿qué tal? Es un gusto acompañarte.
1: Aviso.
2: Tenemos un choque en periférico pasando Canal de Chalco con dirección a Viaducto Tlalpan para que lo tomen en cuenta.
1: Lento.
2: Está bastante complicado en Viaducto Miguel Alemán de Medellín hasta llegar a Doctor Vértiz.
1: Avanza.
2: Si quieres utilizar Constituyentes, hay ligera carga de Avenida Bosques y hasta llegar a Avenida de las Torres.
1: Buen avance.
2: Tenemos el avance sin problemas en la autopista México-Pachuca de Vía Morelos a periférico Río de los Remedios. Además, en la autopista México-Querétaro tenemos el avance libre de Avenida Lago de Guadalupe a Mario Colín.
1: Clima.
2: La temperatura 18 grados y esperamos una mínima de 14 para esta noche. Tú continúas escuchando Radio Felicidad.
1: Gracias, Gaby.
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1: Son las 6.
4: Con 41 minutos.
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0: Son las 7
1: con 3 minutos.
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0: Son las 7
1: con 24 minutos.
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4: Pronóstico para agosto. 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Además, te presentamos el informe vial.
5: Lento.
4: Tenemos el avance bastante complicado en Avenida Tláhuac del Periférico y hasta llegar a Aldama.
5: Avanza.
4: Sobre Circuito Interior de Reforma y hasta Benjamin Franklin.
5: Buen avance.
4: Tenemos en la autopista México-Querétaro el avance libre de Avenida Lago de Guadalupe y hasta Mario Colín.
5: Clima.
4: La temperatura 17 grados y esperamos una mínima de 14. 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
5: Gracias, Gaby.
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5: Son las 7.
6: Con 40 minutos.
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2: Hola, ¿qué tal? Es un gusto para mí acompañarte.
0: Aviso.
2: Recuerda que la línea 3 del Cablebus va de Los Pinos Constituyentes hasta Vasco de Quiroga. Su horario de servicio es de lunes a viernes de 5 de la mañana a 11 de la noche, los sábados de 6 de la mañana a 11 de la noche y los domingos y días festivos entre las 7 de la mañana y las 11 de la noche. Además, el costo del viaje es de 7 pesos.
0: Lento.
2: Tenemos bastante complicada la circulación en Viaducto Miguel Alemán de Medellín a la calzada de Tlalpan.
0: Avanza.
2: Poco a poco avanzamos en Constituyentes de Avenida Bosques y hasta Avenida de las Torres.
0: Buen avance.
2: Está libre sobre la calzada Ermita Iztapalapa de Avenida de las Torres al periférico.
0: Clima.
2: La temperatura 17 grados.
0: Gracias, Gaby.
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0: Son las 8.
3: Con 2 minutos.
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4: Hola, ¿qué tal? Es un gusto para mí acompañarte y traerte más información de las calles.
3: Aviso.
4: Manifestantes siguen cerrando Doctor La Vista entre Digna Ochoa y Doctor José María Vértiz en la colonia Doctores de la Alcaldía Cuauhtémoc. Las alternativas son Doctor Río de la Loza y Doctor Navarro para que lo tomen en cuenta.
3: Lento.
4: Tenemos el avance bastante complicado en la autopista México-Puebla del Eje 10 Sur hasta llegar a La Concordia.
3: Avanza.
4: Sobre prolongación División del Norte, desde Avenida Guadalupe y Ramírez y hasta llegar a Muyuguarda.
3: Buen avance.
4: Tenemos el avance libre en Constituyentes de Observatorio y hasta el Circuito Interior, así como en el Eje 2 Norte de Oceanía a Eduardo Molina.
3: Clima.
4: La temperatura 17 grados.
3: Gracias, Gaby.
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2: 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Son las 8
3: con 22 minutos.
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2: Hola, ¿qué tal? Es un gusto para mí acompañarte y traerte más información de las calles.
1: Aviso.
2: Manifestantes siguen cerrando Doctor La Vista entre Digna Ochoa y Doctor José María Vértiz en la colonia Doctores de la Alcaldía Cuauhtémoc. Las alternativas son Doctor Río de la Loza y Doctor Navarro para que lo tomen en cuenta.
1: Lento.
2: Tenemos el avance bastante complicado en la autopista México-Puebla del Eje 10 Sur hasta llegar a la Concordia.
1: Avanza.
2: Sobre prolongación División del Norte, desde Avenida Guadalupe y Ramírez y hasta llegar a Muyuguarda.
1: Buen avance.
2: Tenemos el avance libre en Constituyentes de Observatorio y hasta el Circuito Interior, así como en el Eje 2 Norte de Oceanía a Eduardo Molina.
1: Clima.
2: La temperatura 17 grados.
1: Gracias, Gaby.
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3: Son las 8.
4: Con 42 minutos.
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4: Hola, ¿qué tal? Es un gusto para mí acompañarte y traerte toda la información de las calles.
3: Aviso.
4: Te comento que hay un encharcamiento en Calzada Ignacio Zaragoza a la altura de Peñón Viejo con dirección a La Concordia. Además, están inundados los carriles centrales y laterales de la autopista México-Puebla a la altura de Avenida Cuauhtémoc. Es con dirección a Puebla para que lo tomen en cuenta.
3: Lento.
4: Está bastante complicada la circulación en circuito interior de Marina Nacional al eje 1 Norte.
3: Avanza.
4: Sobre la calzada taxqueña de la calzada de Tlalpan hasta Canal de Miramontes.
3: Buen avance.
4: Tenemos el avance libre sobre la autopista México-Pachuca de Vía Morelos a Periférico Río de los Remedios.
3: Clima.
4: La temperatura 17 grados y llueve en varios puntos de la ciudad.
3: Gracias, Gaby.
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2: Son las 9.
5: Con 3 minutos.
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2: Excelente noche, vámonos con más información.
1: Aviso.
2: Te comento que debido a obras tenemos cerrados los carriles laterales de la calzada Ignacio Zaragoza cerca del Metro Peñón Viejo con dirección a la Concordia.
1: Lento.
2: Tenemos el avance lento sobre Río Consulado de Avenida Gran Canal hasta llegar a Eduardo Molina.
1: Avanza.
2: Sobre Insurgentes, aquí hay carga en los semáforos entre Reforma y el Eje 1 Norte.
1: Buen avance.
2: En Avenida Chapultepec avanzamos bien de Avenida Sonora al Eje 2 Poniente. En Hidalgo nada te detiene del Eje Central hasta Reforma.
1: Clima.
2: La temperatura 17 grados y esperamos una mínima de 14. Además llueve en varios puntos de la ciudad. 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
1: Gracias, Gaby.
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2: Son las 9:24.

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2: Hola, ¿qué tal? Es un gusto seguirte acompañando. Te traigo más información.
1: Aviso.
2: Te comento que el horario de atención para realizar la verificación vehicular en la Ciudad de México es de lunes a sábado de 8 de la mañana a 8 de la noche. También te platico que debido a obras se encuentran cerrados los carriles laterales de la calzada Ignacio Zaragoza cerca del metro Peñón Viejo con dirección a la Concordia, así que considéralo.
1: Lento.
2: Todavía tenemos tráfico en viaducto Río de la Piedad de Francisco del Paso y Troncoso hasta Río Churubusco.
1: Avanza.
2: En la calzada taxqueña de la calzada de Tlalpan hasta Canal de Miramontes.
1: Buen avance.
2: Es una buena opción la calzada de las Armas de la calzada de la Naranja a la calzada San Agustín.
1: Clima.
2: La temperatura 17 grados.
1: Gracias, Gaby.
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1: Son las 9.
3: Con 39 minutos.
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2: Cada lengua indígena es una forma única de entender la historia, la naturaleza y la vida comunitaria. Precisamente para reconocer esta diversidad, este año se celebra la 10ª edición de la Feria de las Lenguas Indígenas Nacionales 2026, que por primera vez además va a tener como sede el estado de Durango.
3: Este cambio de sede también busca acercar la feria a las comunidades del norte del país y visibilizar la diversidad cultural de esa región. Como parte de las actividades, habrá un ciclo de cine dedicado a las miradas de los propios pueblos originarios. Y para conocer más, hoy nos acompaña Iris Villalpando, documentalista audiovisual yoreme, quien participa en este espacio cinematográfico. Iris, bienvenida a la Hora Nacional, qué gusto tenerte por acá.
4: Muchas gracias, cha.
2: Oye, 10 años ya de la feria, es un aniversario muy importante. ¿Qué significa estar cumpliendo una década entera?
4: Imagínese lo importante que es, porque en esta feria convergen muchas lenguas y todos los creadores conviven y comparten de qué es lo que se está haciendo en el norte, en el sur, en el centro. Y la importancia de que se esté realizando en Durango es por lo mismo, porque las lenguas del norte y del noroeste son menos visibilizadas. Hay más producción en la zona de Oaxaca, Chiapas, o sea, la zona sur. Entonces, por eso es la importancia de que se realice en Durango. Y ahí estamos felices compartiendo con las demás lenguas y me va a tocar participar allí, acompañarlos como realizadora audiovisual yoreme desde Sinaloa para compartir con los demás.
2: Y justo para ti como documentalista, ¿qué papel tiene el cine para tanto preservar como fortalecer y difundir una lengua indígena para las nuevas generaciones sobre todo y para personas de otras lenguas y de otras culturas?
4: Te voy a hablar desde mi experiencia. Sí. Yo empecé a hacer cine porque soy un hablante pasivo. Hay hablantes activos, hablantes pasivos. Los activos son los que se comunican, no tienen problemas, crecieron con la lengua. Los pasivos son los que, por desgracia, existe esta realidad en México y en los pueblos indígenas de que crecen los niños con el español, con un sistema ajeno pues a la cultura de los padres. Entonces, esa es la importancia. Porque este padecimiento, el que tengo yo lo llamo padecimiento porque duele no ser hablante y además en la misma comunidad a veces te juzgan porque te pronuncias que eres perteneciente a un pueblo originario pero no tienes la lengua, así como que estás incompleto así entre nosotros mismos. Hay una cierta discriminación. Entonces, desde allí yo con ese dolor empecé a hacer realización documental pensando en conocer la lengua y también llevar la lengua que ahorita existe, que ahorita ha resistido todos estos años de indiferencia y de despojo, llevar al futuro esta lengua. Eso, por eso es importante para mí seguir documentando en nuestra lengua yoreme.
2: ¿Puedes compartir dónde podemos encontrar más información sobre la feria?
4: Creo que pueden encontrar esta información en las páginas oficiales del INALI, del Instituto Nacional de las Lenguas Indígenas.
2: ¿Y tus redes sociales?
4: Son Iris Villalpando y cada documental que he realizado tienen su propio canal en Facebook, en YouTube. Algunos están en lengua yoreme y otros están en español, pero yo creo viendo la referencia a Iris Villalpando van a encontrar lo que se ha creado.
3: Iris Villalpando, pues muchísimas gracias por visitarnos aquí en la Hora Nacional. Un gusto tenerte por acá.
4: Muchísimas gracias, encantada. Pensé que sería más difícil y estoy muy tranquila.
3: No, hombre, estás como la casa de todos los mexicanos aquí.
4: Muchísimas gracias.
2: Gracias a ti por venir y gracias a todas las personas que nos acompañan aquí cada domingo. Quédense con nosotros. Bueno, pues nos da muchísimo gusto darle la bienvenida una vez más a nuestra muy querida Miranda Juárez para una edición más de La Hora Naime. Miranda, ¿cómo estás? Qué gusto platicar contigo otra vez.
5: Maguiepe, un gusto igual, Leos.
2: Maguiepe, Miranda.
3: Oye, ¿y de qué nos vas a platicar hoy, Miranda?
5: Este tema es muy importante para mí porque es un día muy conmemorativo, que es el 9 de agosto.
3: ¿Qué se conmemora, Miranda?
5: Se conmemora el Día Internacional de las Lenguas Originarias.
3: Pues súper importante día.
5: Muy importante.
3: ¿Y cómo lo vamos a festejar?
5: Lo vamos a festejar con muchas culturas y también con una feria que se hará en Durango.
2: Ah, es una feria donde se da a conocer un poquito más sobre nuestras lenguas originarias.
5: Exacto.
2: ¿Y hoy nos vas a presentar saludos en más de una lengua porque es un día especial? ¿No?
5: Nada, sí, es una lengua.
2: Como ya estamos grandes, no nos aprendemos tan rápido y tan fácil las cosas, entonces mejor de una en una.
5: Pero también hay que expresarnos muy bien, porque los pueblos originarios nos enseñan la riqueza cultural que tenemos nosotros. Y más importante es porque ellos nos la dieron. Nos enseñan además a respetar la naturaleza, a respetar todas nuestras tradiciones.
2: Porque una lengua no nada más es un idioma, es una forma de conocer a una cultura entera.
5: Exacto.
2: Sí, es súper importante.
3: ¿Y entonces con qué vamos hoy?
5: Vamos con la lengua

0: Ugmi, que es el chinanteco. Vamos a la cápsula. Adiós.
1: Vamos.
2: Hola, soy Owi, de la comunidad de Santiago Comaltepec, Islán de Juárez, Oaxaca.
3: ¿Saben que los pueblos originarios son muy importantes? Los enseñan a cuidar la tierra, los ríos y las aves. Por supuesto, los enseñan a hablar la lengua originaria. Hoy les quiero enseñar a saludar en Jumi Chinanteco. Repitan conmigo, Yikaba. Otra vez, Yikaba. Una vez más, Yikaba. Hoy la hora nacional se convierte en Naime, tiempo del corazón.
4: Y hablando de nuestros pueblos originarios, vale la pena recordar que aunque ya terminó la Guelaguetza 2026, esta gran fiesta de Oaxaca nos volvió a demostrar por qué es una de las celebraciones culturales más importantes de México.
5: Durante julio, miles de personas conocieron las expresiones de 16 culturas indígenas y del pueblo afromexicano. Fue una auténtica muestra de la riqueza y diversidad de nuestro país.
4: La Guelaguetza va mucho más allá de la música y la danza. Su nombre significa compartir y ayudar al otro. Y esto se refleja en las calendas, la gastronomía, las artesanías y las tradiciones oaxaqueñas que comparten con México y el mundo.
5: Este año, además, la diosa Centeotl fue Enid Azucena Torres Agustiniano, representante del vínculo entre la tierra, la cultura y la identidad de Oaxaca.
4: La fiesta ya terminó, sí, pero nos deja una gran enseñanza, que nuestras raíces siguen vivas cuando las conocemos, las valoramos y las compartimos.
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7: Fertilizantes para el bienestar. ¿Conoces el programa Fertilizantes para el bienestar? Este programa entrega fertilizantes gratuitos a productoras y productores de pequeña y mediana escala para fortalecer la producción de alimentos. 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
4: Hay iniciativas que buscan construir la paz desde otro lugar, no solo con acciones de seguridad, sino también fortaleciendo las comunidades y atendiendo las necesidades de las familias.
5: Un ejemplo es el Tianguis del Bienestar, que lleva gratuitamente ropa, calzado, telas, mochilas, platos, enseres domésticos, paraguas y otros artículos nuevos de primera necesidad a las comunidades que más lo requieren.
4: Tan solo en Guerrero ya se han hecho 17 jornadas en 16 municipios, beneficiando a más de 54.500 familias.
5: Y si lo vemos a nivel nacional, este programa ha llegado a 801 comunidades de Guerrero, Oaxaca, Puebla y Michoacán, donde se han distribuido más de 3.400.000 artículos para más de 400.000 personas.
4: Otra iniciativa es Sí al Desarme, Sí a la Paz, que busca que la población entregue de forma voluntaria y anónima las armas que tenga en casa a cambio de un apoyo económico.
5: El objetivo principal es prevenir accidentes y reducir los riesgos dentro de los hogares. Las armas se destruyen en el momento en que son entregadas.
4: Además, las niñas y los niños también pueden participar intercambiando juguetes bélicos por juguetes didácticos. Esto busca fomentar valores como el diálogo, la solidaridad y la cultura de paz.
5: En Guerrero, este programa ya recorrió 11 municipios donde se han retirado 165 armas de fuego, más de 5.000 cartuchos y 102 cargadores.
4: Y a nivel nacional, la ciudadanía ha entregado 11.738 armas, entre ellas 6.456 armas cortas, 3.422 armas largas y 1.860 granadas.
5: Estas son acciones que buscan que la paz también se construya desde la vida cotidiana, fortaleciendo el tejido social, promoviendo la convivencia y generando comunidades más seguras para todas y para todos.
4: El deporte siempre nos da grandes historias. Por ejemplo, la del ciclista mexicano Isaac del Toro, que con apenas 22 años consiguió el tercer lugar en el Tour de France.
5: Este resultado histórico confirma el enorme potencial de las nuevas generaciones de deportistas mexicanos. Vamos a ver y escuchar una cápsula sobre el ciclista.

0: Díaz los ve pasar nada más. Viene Isaac del Toro. México lindo y querido, me levanto porque México celebra. Porque será para Latinoamérica este segundo lugar. ¡Qué solvente, qué sobrado, qué fuerte, qué grande! Es Isaac del Toro, el segundo para Isaac.
1: 22 años tiene Isaac. Mejor ciclista joven, ¿no?, del mundo.
0: México, me levanto.
1: Y tercer lugar en el Tour de Francia.
0: El campeón joven del Tour de Francia. Conocer el valor de sus compañeros. Aquí está un gladiador mexicano. Con ustedes, Isaac del Toro, con los cuernos arriba y la embestida. Campeón joven del Tour de Francia.
2: Cada 12 de agosto se conmemora el Día Internacional de la Juventud, una fecha que sirve para reconocer el papel de las nuevas generaciones, no solamente como protagonistas del presente, sino también del futuro.
3: Y hoy vamos a conocer la historia de una joven que con apenas 12 años ya creó un espacio para acercar la ciencia y la cultura a muchísimas más personas. Ella es Valentina, ganadora de la medalla al mérito juvenil, de hecho es la ganadora más joven de esta medalla, y creadora del espacio de Valentina Conversando con Expertos, una plataforma donde entrevista a especialistas de diferentes disciplinas. Valentina, bienvenida a Hora Nacional, qué gusto tenerte por acá.
4: Muchas gracias por aceptarme, el gusto es mío.
2: A ver, ya fue hace mucho tiempo, pero yo me imagino cuando yo tenía 12 años, ni por aquí se me hubiera pasado tener un proyecto como el que tienes tú, en el que de verdad llevas un montón de tiempo platicando de unas cosas increíbles con gente extraordinaria y que me parece un proyectazo, la verdad. Muchas felicidades por todo tu trabajo.
4: Gracias.
2: Y obviamente también por la medalla al mérito juvenil.
4: Sí, justo la, por aquí anda.
2: Ahí nada más la trajo a pasar.
4: Sí, por aquí anda la medalla.
3: Ah, para la gente que nos está viendo en redes sociales o en televisión, aquí.
2: Mira.
3: Está hermosa, muchas felicidades.
2: Y queremos preguntarte, obviamente, ¿cómo nació el espacio de Valentina Conversando con Expertos? ¿Y qué te motivó a crear este espacio?
4: O sea, al principio, como en el año 2024, que fue cuando fui construyendo la idea del podcast, pues estaba muy de moda que todos querían ser youtubers, pues yo no fui la excepción en ese momento. Entonces, justamente, lo que pasó es que mi mamá y yo empezamos a construir esto en base de que yo tenía ese afán de la curiosidad, de ver por ahí qué hay en el mundo. Entonces, pues ahí fuimos construyendo la idea del podcast del espacio de Valentina. Y pues ahí ya fuimos entrevistando a nuestros primeros expertos y ya se fue desarrollando en la comunidad que hemos construido hasta el día de hoy.
2: Ay, yo creo que mucha gente que pensaría que esas figuras a las que de repente entrevistas pues no iban a platicar con alguien de tu edad. Uh-uh. Y que si acaso pues habría que, ya sabes, hacer muy simples las respuestas porque no vas a entender. Y me encanta cómo todo lo contrario, y que todos quieren platicar contigo y además no bajan el nivel de sus respuestas por estar hablando con una persona más joven. Y eso creo que es una cosa importantísima, que habla ya de una manera distinta de relacionarse entre distintos grupos de edad en internet. ¿Tú cómo te sientes siendo, digamos, como la que está entablando estas conversaciones?
4: Me siento muy bien, la verdad, en conversar con mis expertos. Me llevo muy bien con todos. Entonces, pues se me hace muy fácil entablar la conversación con cada uno de ellos. Y aunque parezcan serios algunos, son muy buena onda. Y siempre están dispuestos a, pues, a darme este tipo de respuestas a todas mis preguntas. Y pues eso es lo que ha ido generando el podcast.
2: Claro.
3: Claro, ellos tienen el conocimiento y tú tienes las preguntas, pero creo que son las preguntas de muchas personas a través de ti, ¿no? Y eso es bien importante y creo que es lo que ha logrado que generes comunidad.
2: Creo que lo que nos corresponde es felicitarte por todo tu trabajo y que sigas encontrando todo el éxito, no solamente con el programa, sino con todas tus iniciativas, y que sepas que eres un ejemplazo de todo lo que significa el Día Internacional de la Juventud y como todo lo que todos tenemos que pensar en exaltar en una fecha como esta. Y te agradecemos mucho que hayas venido a la Hora Nacional. Te queremos preguntar tus redes sociales para que la gente te pueda seguir, si las tienes.
4: Sí, pues estoy en todas las redes sociales, principalmente en Spotify y YouTube, en todas como el espacio de Valentina. Y en Spotify y YouTube el nombre completo es el espacio de Valentina Conversando con Expertos.
2: ¿Y tus redes sociales como TikTok, Instagram y así?
4: El espacio de Valentina.
3: Buenísimo, Valentina. Pues muchísimas gracias por venir aquí a la Hora Nacional a platicar con nosotros.
4: Muchísimas gracias a ustedes por entrevistarme.
3: No, bueno, y gracias a ustedes por estar con nosotros. No se vayan, por favor.
5: Nos da muchísimo gusto darle la bienvenida hoy a Naomi Fuentes. Ella es la Coordinadora General de Educación y Divulgación de la Profeco y nos va a platicar de algo que le debe de interesar a todas las familias mexicanas que tienen hijas e hijos que están a punto de regresar a clases, porque sabemos que eso cuesta un montón de dinero y de repente saber qué elegir y cómo cuesta trabajo. Entonces, hoy vamos a platicar de un evento increíble.
6: Súper importante y es de mucha utilidad para las familias mexicanas porque pueden cuidar el presupuesto, pueden tomar mejores decisiones a la hora de consumir. Y justamente esta feria de regreso a clases Profeco, la intención que tiene es apoyar a las familias mexicanas. Tenemos un montón de cosas que vamos a traer en esta feria: útiles escolares, mochilas, uniformes, libros. Tenemos servicios, va a haber certificados médicos, que además siempre es importante actualizarlo y en la escuela lo piden. Y también vamos a tener revisiones dentales, cortes de cabello gratis y también tenemos actividades educativas y culturales, que ustedes seguramente se acordarán de cositas.
3: Claro, por supuesto.
6: Cositas obvio. Nos va a acompañar y va a hacer ahí algunas dinámicas y actividades con las mamás, papás y con los niños.
5: ¿Tenemos que llevar ya desde la casa las tijeras de punta chatita? Exacto. ¿O las podemos conseguir allá?
6: Cositas se las pueden prestar, ¿no?
3: Yo creo que ahí las podemos encontrar porque justamente es lo que dicen, que hay muchísimo, sí, ¿no?
6: Y va a haber grandes descuentos. Eso también es importante compartirle a las familias, que vamos a tener descuentos desde el 10 hasta el 50%. Y bueno, pueden ir a encontrar toda su lista de útiles, porque incluso hay proveedores que te pueden surtir todo tu listado.
5: Ahora, no es la primera vez que se hace esta feria.
6: Esta es la segunda edición que hacemos. El año pasado tuvimos mucho éxito y nos dio mucho gusto y mucha alegría, porque recibimos a más de 8,000 personas en la feria y solo fue un día. Entonces, bueno, este año quisimos mejorar el esfuerzo y entonces vamos a tener 2 días de feria, del doble de proveedores por supuesto, y 2 pisos para dar más espacio a las familias. Y también es algo súper bonito, tenemos a un divulgador de la ciencia que quizás lo conocen, es Rafa Carvajal.
5: ¿Cómo no?
6: Rafa va a acompañarnos para hacer dinámica con las niñas y los niños y explorar como algunos ejercicios de ciencia.
5: Oye, y dime una cosa, ¿en esta feria uno nada más llega así nada más a... ¿Es en Expo Reforma?
6: Es en Expo Reforma.
5: ¿Y puedes entrar así nada más?
6: Sí, es entrada gratuita.
3: Perfecto.
6: Entonces, desde las 9 de la mañana hasta las 6 de la tarde. El año pasado nos tocó que había gente formada antes de que abriéramos el espacio, entonces bueno, quisiéramos también que este año, que muchas familias nos acompañen.
5: Y entiendo también que esta feria es nacional.
6: Es nacional, exactamente. Tenemos ahorita ya 55 ferias que estamos organizando, algunas ya iniciaron a partir del 31 de julio y bueno, van a estar hasta el 4 de septiembre. Tenemos en todos los estados. Y justamente para que las familias sepan dónde van a estar, pues les invitamos a consultar nuestro sitio web de Profeco y van a encontrar el banner con el sitio web de las ferias. Van a encontrar el mapita, van a ubicar la dirección, los horarios y demás, y todo lo que pueden encontrar en cada feria.
3: Recuérdanos nada más, entonces la dirección web es...
6: Es www.profeco.gob.mx. Y ahí van a encontrar el banner que los lleva al micrositio de la Feria de Regreso a Clases.
3: Buenísimo. ¿Redes sociales?
6: Tenemos TikTok, tenemos Facebook, tenemos Instagram, todo es Profeco, lo pueden buscar como Profeco Oficial. Igual en nuestro sitio web pueden encontrar todas las redes. Y me gustaría contarles que en nuestra revista del consumidor del mes de agosto es un número dedicado al regreso a clases.
3: Ajá.
6: Y entonces tenemos un estudio de calidad de útiles escolares. Está muy completo, les va a servir, es una gran guía para las familias, para que puedan comparar precios, para que puedan comparar la calidad de los productos.
5: No es por nada, pero además me parece que en ese número salimos tú y yo haciendo el platillo sabio.
6: Exactamente.
3: Además,
5: o sea, es un número completísimo, el de agosto.
6: Ahora lo voy a...
5: Siento que vi por ahí la tuna de la Vizcaína, que recuerdo muy bien.
6: Te invitamos a descargar la revista del consumidor, es gratis. También la pueden conseguir en las librerías del Fondo de Cultura Económica. No tiene costo tampoco. Queremos acercar el conocimiento y la educación para un consumo informado a todas las personas.
5: Pues muchísimas gracias, Naomi, por haber venido a compartir esta notición con todo
6: gracias
5: el público de La Hora Nacional.
6: Muchas gracias a ustedes.
3: Nos vemos en la feria y nos seguimos viendo aquí en La Hora Nacional. Su trayectoria la ha llevado a escenarios nacionales e internacionales muy importantes. La soprano Edith Ortiz, originaria de Oaxaca y hablante de la lengua mixteca.

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0: Y así llegamos al final de la primera parte de este programa dedicado a las juventudes. Esta etapa de la vida es en la que aprendemos un montón y nos preguntamos todo el tiempo quiénes somos y qué queremos construir.
1: Efectivamente. Y hablando de esa construcción que hacemos durante la juventud, ahí les va una frase de un poema de Mario Benedetti que dice así: no te rindas, por favor no cedas. Es un mensaje que sigue vigente para todas y para todos. Hay que tener paciencia, esfuerzo y mucho valor.
0: Nos vamos, pero antes queremos mandarle un saludo a quienes nos escuchan por todo el país. Un abrazo hasta Torreón, Coahuila, para Alicia BFG, a José Luis Hernández Álvarez y a Gerardo Domínguez.
1: También a Mariana López de Morelia, a Carlos Hernández de Acapulco, a Sofía Ramírez de la Ciudad de México, a Roberto Martínez y a todas las personas que cada semana nos acompañan aquí en La Hora Nacional. Muchísimas gracias por estar con nosotros. Nos escuchamos la próxima semana.
0: Sigan escribiendo porque nosotros los leemos en YouTube, Facebook, Instagram, TikTok, X, Spotify y en los mensajes del número telefónico 55-34-83-42-39. 55-34-83-42-39.
1: También nos pueden mandar un correo a la siguiente dirección: lahoranacional@segov.gov.mx.
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2: Nacionales e internacionales y ha dedicado su carrera a difundir diversas lenguas originarias. Edith, bienvenida a la Hora Nacional.
3: Kutaurin, Urugenaro, Tazacacuro. Muy buenas noches a todos. Muchísimas gracias por el espacio, Kutaurin Uro.
4: Al contrario, Edith, es un honor tenerte por acá porque sabemos que eres una cantante, una artista que ha estado en escenarios súper importantes aquí en nuestro país y también fuera de México. Pero queríamos empezar preguntándote cómo fue que nace este amor tuyo por el canto y de hacerlo en lenguas originarias.
3: Así es, bueno, viene de tradición, de generación en generación, ya que mi abuelo paterno fue músico tradicional, cantaba en mixteco y tocaba el violín en mi comunidad que es Guadalupe Victoria. Mi papá también siguió con ese arte, ¿no? Y me la heredó porque yo veía a mi papá y a mis tíos ensayar por las tardes o los fines de semana.
4: ¡Qué divertido!
3: Y de verdad que era divertido, pero también fue un gran aprendizaje porque, fíjense, me dedico a eso, me gusta, amo la música, amo mi lengua materna y también las otras lenguas originarias que he trabajado.
2: ¿Qué significa para ti llevar esta riqueza cultural y todas las lenguas que hablas a escenarios que de repente no son necesariamente llenos de un público que conozca estas lenguas también? ¿Cómo sientes poder compartirlas con un público que, pues, que está ahí para aprender cosas nuevas y conocer tu talento?
3: Yo creo que la música no tiene fronteras. Claro. Y las lenguas originarias en sí es una gran riqueza que tenemos en nuestro país. Y a través del canto, de la música y este arte, que la verdad me encanta, pero compartir con otras personas que ni siquiera son hablantes o ni siquiera entienden la lengua, ¿no? He tenido la fortuna de participar en eventos internacionales con artistas que no hablan ni siquiera el español. Sí. Y la verdad me han recibido muy bien y eso pues me hace pues sentir muy, muy feliz, porque cantar en mi lengua originaria y compartir en otras lenguas originarias a través de la música y el canto, para mí es un gran logro, porque yo creo que es lo que tenemos que darle prioridad, difusión y enaltecer siempre nuestras lenguas originarias a través del canto.
4: Y sobre todo tú que has estado en escenarios tan importantes fuera de nuestro país, y entonces debe ser muy emocionante cantar en estas lenguas originarias y que no importe realmente el idioma, si es zapoteco, español, inglés, chino, mandarín, lo que importa es la música y el sentimiento que le imprimes, y a través de ti estás representando a México.
3: Sí, lo que transmite uno, ¿no? Yo creo que como artista tenemos esa responsabilidad de transmitir a la gente que le llegue. No entienden el idioma, pero como decimos, se me enchina la piel.
4: Sí,
3: y ese
4: sí,
3: es el
4: sí,
3: trabajo sí. De un artista.
4: Rapidísimo, y para despedirnos, ¿nos puedes dar tus redes sociales, por favor?
3: Claro que sí, Edith Ortiz, me pueden buscar así como Edith Ortiz, la Alondra Mixteca, o Edith Ortiz, soprano.
4: Pues muchísimas gracias, Edith, te agradecemos mucho.
3: Al contrario, muchas gracias. Kutaushari Nuruginaro.
2: Gracias también a todos ustedes que cada semana nos acompañan aquí en la Hora Nacional. No se vayan.
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4: El teatro nos lleva a lugares que creíamos olvidados y nos confronta con nuestras historias y emociones. Y ese es el universo de Algodón de Azúcar, una obra escrita y dirigida por Gabriela Ochoa, producción de Teatro UNAM y la compañía Conejillos de Indias.
6: Esta obra nos presenta a un hombre que se encuentra con una feria abandonada y con tres payasos que lo llevan por recuerdos de su niñez en un recorrido donde el sueño se mezcla con la pesadilla y donde aparece por ahí un trauma que tiene que ser enfrentado. Para platicar un poquito más de la obra, nos da mucho gusto darle la bienvenida a Alejandro Morales.
7: Muchas gracias.
6: Alejandro, bienvenido a la Obra Nacional.
7: Qué bonito, qué orgullo estar aquí.
6: Es un placer.
7: Igual.
6: La obra, para gente que tiene miedo a los payasos.
7: Sí.
4: Hijo.
7: Sí, sí, mucha gente tiene su fobia. La imagen de los payasos sorprende y todo el mundo decía que era terroríficamente atractiva. Porque también dentro de esta fobia o de estos miedos había una atracción de querer ver esa obra, y es un poco querer entrar a ese parque abandonado, ¿no? Hablando de la obra, como que los parques abandonados remiten a cosas de terror.
6: Sí.
7: Y puede ser Algodón de Azúcar más que una pesadilla, un sueño revelador, que claro, que a través de cada atracción de esa feria abandonada vamos encontrando un recuerdo o una luz de un gran recuerdo. Y como bien decían, es el camino de este hombre que de pronto en una noche de tormenta se encuentra en esta feria, dentro de esta feria, con esos tres payasos, con los que hace un pacto de decirle a todo que sí. Y el decir que sí es, ni modo, abrir la puerta, subirse a ese carrito o a esa rueda de la fortuna, pero que está llena de recuerdos o de señales que le van

0: mostrando el camino para abrir esa puerta de ese gran secreto, ¿no? Algo así.
1: Tuve oportunidad de verla en la UNAM, en el teatro grande, digamos.
0: Juan Ruiz,
1: ¿no? En el Juan Ruiz de Alarcón, y sí me gustó mucho. Y el final sí es de... Entonces sí recomiendo mucho que la vayan a ver en esta nueva puesta que están haciendo.
0: Sí, va a tener una función especial en el Teatro de la Ciudad Esperanza Iris. Ha tenido más de 100 funciones. Y entonces, de pronto, para una obra como Algodón de Azúcar, donde produce la UNAM, es como un... Es un teatro que creo que todos queremos hacer, que es un teatro de calidad. Esta obra tiene como distintos teatros, unos donde de plano estamos muy cercanos, pero ahora estar en un teatro como estos justo te va a permitir ver casi el todo. En la música hay un acordeón,
1: ¿sí?
0: Y ahora se va a subir una tuba, que también visualmente pienso que sí le viene muy bien a la obra. Va a ser una función especial porque tenemos que ensayar con el sonido de la tuba, con lo que la tuba puede jugar con los personajes y cómo podemos incluso escondernos tras de esa tuba.
2: Alejandro, recuérdanos nada más cuándo es la fecha de esta presentación especial y si la obra tiene redes, nos las...
0: Sí.
2: Pases para que la gente le pueda seguir y las tuyas personales también.
0: Sí, sí. La función es el 15 de agosto, es un sábado a las 7 de la noche en el Teatro de la Ciudad de Esperanza Iris, allá en Donceles, en el centro de la ciudad, un teatro bellísimo. Y las redes donde pueden ver lo que hace la compañía, que es de Gaby Ochoa, es Conejillos de Indias, @conejillosdeindias. También las redes del Teatro de la Ciudad, por supuesto. Mis redes, soy El Moralex, el_Moralex. Va a tener giras dentro del país, en fin, o
1: no
0: sea...
1: No se la pierdan.
0: Bueno,
1: no se la pueden perder.
0: Sí, sí, sí. Entonces, pues ahí se pueden enterar de todo.
2: Pues qué gusto haberte tenido aquí en la Hora Nacional, no, Alejandro.
0: Gracias.
2: Muchas gracias por acompañarnos.
0: Gracias a ustedes.
1: Sí, gracias. Qué gustazo. Muchas gracias, igual. Alejandro. Y muchas gracias a ustedes. Ya lo saben, no se vayan.
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2: En el teatro contemporáneo cada vez hay más propuestas que usan el humor negro, la sátira y el teatro social para hablar de distintas problemáticas desde un lenguaje escénico. Este tipo de montajes no solo buscan entretener, sino también generar una incomodidad, que sea crítica, por ejemplo, y un poquito de reflexión, como lo que pasa con la obra Sabrosa.
1: Así es. Y esta puesta en escena trata sobre conflictos vinculados a las relaciones humanas y a las problemáticas de género. Y para platicar de la obra nos acompaña Susana Estrada, actriz y codirectora del montaje. Susana, bienvenida a la Hora Nacional.
4: Hola, muchas gracias por la invitación y bueno, estoy muy emocionada de poder compartir un poquito de nuestra Sabrosa.
2: Oye, pues platícanos un poquito de qué va Sabrosa.
4: Sabrosa son unas siglas que forman la palabra sabrosa y las siglas significan Sistema de Autodefensa Biorrobótica para Ocasiones Sexuales Agresivas. O sea, resumen, la protagonista, que se llama Doriana, va a presentar un sistema biorrobótico, este sistema biorrobótico, que servirá para castigar a los acosadores callejeros sin que ellos lo sepan. Se activará un sistema, ¿no?, entre rojo o verde, y ahí es donde se involucra al espectador y a la audiencia, porque es nuestro otro protagonista, ya que formará parte de este jurado, en donde se van a presentar tres diferentes historias de acoso y el espectador podrá castigar, ¿no? Tomar la decisión de si castigo o la redención. También ahí entra, pues, el cabaret, el teatro de sombras, la danza folclórica, porque llevamos esta historia de una manera, pues, humor sarcástico, humor negro, comedia negra, ya que la dramaturga nos plantea pues este camino para llegar más de una manera más ligera al espectador y hacerlo más lúdico.
1: Pero ¿cómo encuentran ustedes este balance entre este humor, entre este cabaret, entre estos bailes, con este tema, pues que es un tema que sí es muy importante para nosotros, ¿no?
4: Partimos del acoso callejero para también hablar y tocar otros temas como la violencia, el abuso, la violencia sexual, y qué mejor que hacerlo de una manera más llevadera, más digerible para el espectador y que se la pase pues muy bien. Que también está el otro objetivo, ¿no?, de esta teatralidad crítica, ¿no? Entonces, uh-huh, el espectador sale movido, cuestionado de, ¿por qué? ¿Quién soy en la vida real? ¿Soy ese que mira? ¿Soy ese que toca? ¿Soy ese que provoca? ¿Que agrede? ¿No? Creo que el proyecto Sabrosa vamos a jugar, a enriquecernos, ¿no?, a pasárnosla bien y a también llevarnos algo poquito más allá.
2: ¿Dónde y hasta cuándo podemos ver la obra? ¿Y tienen redes sociales?
4: Sí. Comenzamos ya el sábado 4 de julio, del 4 de julio al 16 de agosto, sábados y domingos a las 20 horas en el Foro Alternativo del Centro Cultural Helénico.
1: Hay que checar la cartelera.
4: Sí, ¿no? Estamos también en las redes sociales, en Instagram y Facebook de sabrosa.teatro. La compra de boletos puede ser directo en taquilla antes de la función o también en línea en el Teatro Helénico.
2: Buenísimo.
4: No, pues muchas gracias.
2: Muchísimas gracias a ti por venir, Susana, y todos a ver Sabrosa y a incomodarse un poquito, que no nos hace mal.
4: Sí, vamos, les invito a ver Sabrosa, que nos lo vamos a pasar bien.
1: Por favor. Muchísimas gracias, Susana, y gracias. Muchísimas gracias a ustedes por seguir con nosotros. Por favor, no se vayan, quédense aquí en La Hora Nacional.
2: Hoy nos acompaña la soprano Edith Ortiz. Ella es originaria de Oaxaca y hablante de la lengua mixteca. Su trayectoria la ha llevado a importantes escenarios nacionales e internacionales y ha dedicado su carrera a difundir diversas lenguas originarias.

0: Y así llegamos al final de esta segunda parte de La Hora Nacional. Hoy platicamos de temas que nos recuerdan la importancia de informarnos, cuidarnos y participar en la construcción de una sociedad más consciente.
1: Y como siempre, fue un gustazo estar con todos ustedes. Nos escuchamos y nos vemos en la próxima emisión de La Hora Nacional. Que tengan una gran semana y una muy bonita noche.
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2: Control. Ahora algo importante que tenemos, la presión social. Eso es súper importante, que actualmente muchas de las pacientes, más las que van al instituto, pues están embarazando ya un poquito más grandes, ¿no? Porque ya quieren, tienen una licenciatura, tienen posgrados, maestrías y todo eso. Pero también hace que la gente te diga, oye, ¿y para cuándo?
3: Ya se te fue el tren.
2: Ya se te fue. Yes. O vas a tener alteraciones, o no te vas a poder embarazar. Y fíjate que me he dado cuenta que hay como un piquito, como a partir de los 35 años, que la presión social como que pega todavía mucho más, ¿no? Sí, ¿no? ¿No? De, yo ya tuve tantos, o ya te casaste, o todo eso. Entonces, eso involucra mucho que las mujeres empiecen con este tipo de trastornos.
4: Hay algo importante que me gustaría mencionar, y es que el ISSSTE tiene el código mariposa, que justamente este código mariposa se centra en brindarle empáticamente a una mujer que ha pasado por un proceso de duelo peri o postnatal. Y entonces, en ese momento, lo que se recomienda es darle un espacio y también brindarle quizá contención emocional y consejería.
5: El tratamiento que lleva es más parte psicológica, va de la mano con la parte ginecológica. ¿Cómo es ese trabajo en conjunto para ayudar?
4: Es psicológica. O sea, una vez que ya se identificó que no hay un embarazo real, ya es psicológico y en algunos casos puede ser con tratamiento farmacológico y con el psiquiatra.
2: La paciente tiene un por qué siente esos síntomas, ¿no? No de repente me los inventé.
5: De la nada.
2: Si bien están relacionadas con el deseo de un embarazo, también es cierto que, ejemplo, o sea, tenemos alteraciones en hormonas. Las mujeres nos regimos por hormonas.
5: Sí.
2: Todos nuestros días están regidos por hormonas y de acuerdo a la edad que tenemos, pues es obviamente si se disparan, si bajan, si se alteran y todo eso, ¿no? Yo les digo, es como de repente ir al dentista, ¿no? Pocas veces vas regularmente al dentista, ¿no? Lo mismo, pero cuando vas te encuentras todo lo habido y por haber. Igual sí, con los ginecos, ¿no? Cuando vamos, pues encontramos todas las alteraciones hormonales que puedes llegar a tener y eso lo vinculamos a la síntoma que tú tienes, tengas o no un deseo de embarazo.
5: Okay.
2: Entonces, en ese sentido, por ejemplo, muchas mujeres dicen, oye, yo digo que soy embarazada porque aparte de que no menstruo, pues tengo secreción por el pezón, ¿no? Y tengo salida de leche, ¿no? Lo que llamamos la galactorrea. Pero además yo siento que mis mamas están congestionadas. Pero además siento que ya me estoy hiperpigmentando, ¿no? O sea, que me salen las manchitas del embarazo, dichoso melasma. Fíjate, me está creciendo el abdomen. Entonces, ¿de dónde me crece el abdomen si no estoy embarazada? Y puede ser esto tan prolongado como el trastorno que tenga cada paciente, ¿no? Porque hay unas que se pueden aventar los 9 meses diciendo que están embarazadas y hasta que ellas puedan aceptar una asesoría por psicología, porque tampoco las podemos obligar a ir.
4: De hecho, pues me gustaría dejar el correo de saludmental@iste.gov.mx si llegan a tener alguna otra duda también al respecto del tema o bien alguna orientación, pues podemos responderles por correo electrónico.
3: Muchas gracias por acompañarnos en este podcast, en su espacio. Espero que se lo hayan pasado muy bien.
4: Claro, sí, muchísimas gracias a ti por invitarnos.
3: Para la próxima ya vamos a buscar más temas y que nos acompañen en esta mesa de debate.
5: Claro que sí.
3: Perfecto, gracias doctora, gracias Sharon y gracias a ustedes por escucharnos hasta este punto. De verdad que el podcast no sería nada sin ustedes, cambia mucho el escuchar y el tener información. Y pues recuerda que la salud mental también es importante para todos hoy en día. Yo soy Génesis Zaine Silva y fue un gusto estar con ustedes. Nos vemos en un próximo episodio de Chao ISSSTE. ¡Adiós!
4: ¡Adiós!
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3: Son las 11
4: con 43 minutos.

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3: Son las 5.
4: Con un minuto.
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7: Son las 10
8: con 26 minutos.
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2: Son las 6.
0: Con 3 minutos.
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0: Este grito es de 10.
1: De 10, Gus.
2: Hora.
0: Sí. Hoy es 10 de agosto.
1: Ah, agosto, efectivamente.
2: Sí, sí, sí. Ah, señor. Hoy es la fiesta de mi pueblo.
1: 10.
0: Nombre. Sí, vamos. A ver, pláticamente, cuéntanoslo sí. todo.
2: Hoy es la fiesta de San Lorenzo, el patrón de San Lorenzo. Entonces, en mi pueblo se hace la feria y la fiesta.
0: No me digas.
2: Sí, ¿y qué hay? Invitados. Hay de todo.
0: Pero no, no, pero no, no,
1: sí,
0: pero
1: comida, baile.
2: Hay borrachitos, pero no de los de Puebla.
0: No.
2: Sí, no, hay de todo.
0: De los de veras.
1: ¿Hay feria?
2: Sí, señor.
1: Hay feria, Gus, vamos.
0: Aros, sí, globos, canicas.
2: Sí, sí, juegos mecánicos, toritos, castillos.
0: Ah, qué bonito.
1: Algodones sí, de azúcar, todo eso.
2: Sí, señor.
0: Pambazos.
2: Tortas.
0: Pan de feria.
2: Pan de feria, sí.
1: Oh, campechanas.
0: Vámonos.
2: No, son buñuelos. De Naucalpan.
1: No. Oye, sí vamos, Gus.
0: Son naucalpenses que... como
1: música
0: campechanas.
1: Música vámonos para allá. Sí, sí, naucalpenses, vámonos.
0: No, pero entonces, disfruta la fiesta.
2: Sí, sí, sí.
1: Felicidades,
2: no me dejó dormir el padrecito, pero bueno.
0: Ahí no. Péguenle al gordo, ¿no?
2: No, yo no me dejo, la verdad.
1: Lo correteo.
2: Yo me echo a correr. Padrecito.
0: Señores y señores, felicidades. Muy buenos días a todos. Que les vaya muy bien, que empiecen bien la semana. Es importante que quieran hacerlo, que determinen hacerlo, que decreten, como dicen los que saben.
1: Sí, sí, así es, Gus.
0: El niño de la luna les dice que...
1: ¿qué? Muy buenos días, feliz lunes.
0: Nada más.
1: Ya, que la pasen
0: el
1: muy bien.
0: El terrible Fab les dice que...
2: good morning a todos, felices fiestas para los de mi pueblo y ya.
1: Nada más.
0: Gaby Arenas, que va a ir por ahí a jugar las canicas para que saque un oso de peluche morado.
2: Sí, señor.
1: Bueno. De morado, sí.
0: Sí, sí.
1: De
0: color. Morado, su sí color favorito.
1: Es su color.
0: Mi nombre, Gustavo Albite.
1: Hola, Gus,
0: bueno,
1: ¿cómo estás?
0: Pues ya estamos hechos, vámonos.
1: Vámonos, hasta mañana.
0: No.
1: Ah, no,
0: vamos a hacer el programa.
1: Sí, es cierto.

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2: ¿Qué tal? Excelente mañana. Vámonos con más información de las calles.
1: Aviso.
2: Tenemos cerrada la circulación por obras en Avenida 503 de Avenida 508 al Eje 4 Norte. El sentido opuesto se habilita en doble sentido.
1: Buen avance.
2: Radial Toltecas, libre de Río Lerma a la autopista México-Querétaro. Tenemos Presidente Mazarik con el avance libre de Lope de Vega hasta Molière. En Paseo de la Reforma, nada te detiene del circuito interior al periférico. Y tenemos el Eje 10 Sur con el avance sin problemas de Pacífico hasta llegar a Cerro del Agua.
1: Clima.
2: La temperatura en estos momentos está en los 14 grados y esperamos alcanzar una máxima de 21 para esta tarde. Ya viene Gustavo Alvite, aquí a Radio Felicidad

0: Son las 6
1: con 23 minutos.
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1: Les voy a platicar que William George Ward fue un teólogo católico inglés y matemático cuya carrera ilustra la evolución de la opinión religiosa en un momento de crisis en la historia del pensamiento religioso inglés. Bueno, pues a estos hombres hay que poner oídos a lo que declaran, vista a lo que escriben y tomar de todo eso una lección. Esta es una frase de este célebre matemático inglés, William George Ward. El pesimista se queja del viento, el optimista espera que cambie, el realista ajusta sus velas.

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1: Que tengas un excelente lunes en compañía de Radio Felicidad.
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3: Hola, ¿qué tal? Es un gusto para mí acompañarte y traerte toda la información de las calles.
2: Aviso.
3: Déjame platicarte que tenemos reducción de carriles por obras en la calzada de Tlalpan a la altura del circuito interior con dirección a la calzada Taxqueña. Como alternativa puedes utilizar Avenida División del Norte.
2: Buen avance.
3: En estos momentos en la calzada de Las Bombas tenemos el avance libre de Canal de Miramontes y hasta Canal Nacional. La calzada Legaria también tiene el avance libre del periférico y hasta llegar a Puentes de Tacuba. Canal de Miramontes es una buena opción de la calzada del Hueso y hasta llegar a Río Churubusco.
2: Clima.
3: Tenemos 14 grados en la temperatura y esperamos una máxima de 22 para esta tarde. Y por la noche hay un 50% de probabilidad de lluvia.
2: Gracias, Gaby.
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2: Son las 6.
1: Con 39 minutos. 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
1: Ah, mira, este té sí no lo habíamos hecho nunca.
2: ¿No?
1: Un té de cáscara de naranja agria.
3: ¿Qué tal?
2: Siempre le hacemos de dulce.
1: ¿Cuáles son las naranjas agrias?
3: Las que no están tan dulces, Gus.
1: ¡Ah! Sí. A ver qué otro día pregunto.
3: No, me imagino que son las verdecitas, ¿no, Gus?
1: No, ya no quiero platicar de nada.
3: Espérate, Gus.
1: Señoras y señores, entre los beneficios tenemos con el té de cáscara de naranja agria que elimina la ansiedad.
3: Sí.
1: El estrés.
3: Ajá.
1: El insomnio. Reduce la acidez y acaba con la congestión nasal. Mira. El té de cáscara de naranja. Aquí le puso naranjada el niño de la luna. Estará pensando ya en un vodka.
3: Ya, una bebida más fuerte.
1: Bueno, el té de cáscara de naranja le ayuda a calmar los nervios y también a conciliar el sueño, a cicatrizar heridas y acelera el metabolismo.
2: ¿Del corazón? ¿Heridas del corazón?
1: No, no, no.
3: No, esas no.
1: La preparación es sencilla del té de naranja. Hierva el agua a fuego medio, coloque las cáscaras de naranja bien lavadas, deje reposar todo esto 30 minutos, cuele y... de preferencia, tómelo en ayunas todos los días. Yo estaba pensando.
3: Me está sirviendo.
2: Sí,
1: con,
2: sí,
1: con esos arqueos del niño.
3: Ahora vamos a probarlo.
2: Aprovechando el cierre de la chamarra.
3: Está muy rico, ¿eh?
1: Perfecto.
3: Recomendable.
1: Hombre, ya se le quitaron los nervios.
3: Ya.
1: Le cicatrizaron las heridas.
2: Oh.
1: No. Ya es otro el niño de la luna.
2: Ansiedad, mira, ya no está ansioso.
1: Muy buenos días, señores y señores. Pruébelo, por favor.

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3: Hola, ¿qué tal? Es un gusto para mí acompañarte y traerte toda la información de las calles.
2: Aviso.
3: Te recuerdo que el horario para realizar la verificación en el Estado de México es de lunes a viernes de 8 de la mañana a 7 de la tarde y los sábados de 8 de la mañana a 3 de la tarde.
2: Buen avance.
3: Te vas a encontrar la calzada Legaria con el avance libre del periférico a Puentes de Tacuba. En Canal de Miramontes avanzamos bien de la calzada del Hueso a Río Churubusco, así como en Conscripto del periférico a Paseo de la Herradura. El eje 1 Norte va libre del circuito interior y hasta llegar a Insurgentes.
2: Clima.
3: Tenemos 14 grados en la temperatura. Esperamos una máxima de 22 con un 50% de probabilidad de lluvia. Escuchas a Gustavo Albite.
2: Gracias, Gaby.
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2: Son las 7.
4: Con 3 minutos.
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Bueno, pues esta grabación, queridos amigos, son las 7:04 a.m, está considerada como una grabación extraordinaria, como una producción casi perfecta. Oiga usted.

0: un día como hoy, en 1963, en Newark, nació esta mujer, Whitney Houston, la dueña de esta extraordinaria voz. Y dueña también de una belleza y un talento para la actuación fuera de serie, que desafortunadamente el 11 de febrero del año 2012 terminó con su vida. Bueno, ese día murió, sabe Dios, ¿no? Finalmente, en los casos del fallecimiento misterioso de algunas lumbreras de la actuación y la música, en este caso, pues no se sabe a ciencia cierta qué ocurrió. El caso es que dejó de existir la dueña de esta voz, y esta interpretación la dejó como clásica para todo el tiempo, para todos los enamorados, grandes, chicos, y de todos los idiomas y de todas las razas. Una belleza de canción, sinceramente. Buenos días, nos sirve para decirles buenos días, que ya lo habíamos hecho a las 6 de la mañana. Somos Diego Armando Islas Mejía en la producción, El Niño de la Luna, en la dirección técnica, El Terrible Fab. Ese soy yo. Bueno, eso dice él. Le toca decirlo a él, más bien.
1: Sí, señor, ese soy yo.
0: Eso es. Gaby Arenas, que ya está pendiente de que usted esté debidamente enterado de las mejores rutas y las cuestiones climáticas. Mi nombre es Gustavo Albite. 7:06 a.m. Napoleón vive. Nada te llevarás cuando te marches. Esa es la sentencia de todos los seres humanos. Entonces, pues no se mate usted trabajando para conseguir el dinero, porque la casa, el yate, el avión, si se apellida usted Slim, no se lo va a llevar. 7:06 a.m. y dice...

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1: Con esta canción le hubiera bastado para pasar a la historia al maestro Jesús Monje Ramírez, Chucho Monje. Qué bella canción, ¿no?
2: Voz de la guitarra mía.
1: Ya le he platicado a usted la historia de que para un disco de Jorge Negrete faltaba una canción y le encargaron al maestro Jesús Monje: oye, nos falta una canción, ¿no tienes por ahí alguna? Así como si fueran, piezas de cualquier cosa, ¿no? Y él se acordó que había hecho una canción precisamente a su país, porque lo amó verdaderamente. Y propuso México Lindo y Querido, que a la postre resultó ser un himno para los mexicanos, el testamento musical de Jorge Negrete y una canción para toda la vida. El maestro Monje Ramírez nació en noviembre de 1910 y falleció un día como hoy en 1964. Chucho Monje, fíjese usted que él compitió con Agustín Lara y con Alfonso Esparza Oteo. De los tres, la verdad es que, bueno, Agustín Lara alcanzó una notoriedad porque era una celebridad y, bueno, muy amigo de los reflectores y de las cámaras de televisión, y su boda con María Félix. Y todo lo demás, bueno, pues le hizo muy famoso, ¿no? Y estaba en un primer plano de popularidad. Don Alfonso Esparza Oteo tenía otra formación, una formación un poco más cultural, una personalidad muy, muy bien definida, en fin. Y el maestro Chucho Monje, digamos que era el más humilde de los tres. Esta canción, que se llama Pobre Corazón, también es de su inspiración. El maestro Monje Ramírez, muy amigo de la cocina mexicana, por cierto, disfrutaba simple y sencillamente su vida. Fue muy amigo, por él yo lo conocí, de un extraordinario publicista, don Eulalio Ferrer, publicista español, el primer publicista mexicano, aunque de origen español, pero bueno, que hizo una agencia de publicidad. Él fue el que me platicó de Chucho Monje, que era una personalidad sencilla, una personalidad muy amable y naturalmente muy inspirado. O sea que Dios otorga esa tarea a los personajes que no requieren de características especiales, ¿no? La gente puede ser alta, chiquita, verde, blanca, del color que sea, y a veces hasta sin ninguna escolaridad de esos casos, ya he platicado muchos aquí. En fin, en el caso del maestro Jesús Monje Ramírez, le otorgó esa tarea divina de inspirar canciones, pues a un hombre auténtico, a un hombre amable, a un hombre que se entregó a su familia, en fin, Chucho Monje. También es el autor de esta canción que tiene muchas anécdotas en la historia de la música.
3: ¿Por qué me dejas?
1: Se llama Sacrificio y se dice que fue la canción más popular, que borró cualquier música que pudiera provenir, inclusive de los Estados Unidos. Dice que esta canción aparece cuando la época del swing y las grandes bandas que tuvieron penetración en nuestro país. Y don Chucho Monje les dio la pelea con esta canción, que decía la historia que cantaban hasta los perros. Bueno, señoras y señores, y también es el autor de Besando la Cruz, y es innumerable la lista de sus éxitos. Pero esta canción también es una canción muy, muy, muy llegadora. La letra dice:
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1: Fíjese usted, hasta Rigo Tobar le salió bien. Es una canción, es un cancionón. Bueno, hay muchas versiones. Pertenece toda esta cantidad de canciones a una época muy rica en producción musical de nuestro país. Pero no solamente, ¿cuántas nos faltan? Nos falta una, ¿verdad? A ver, esta canción también seguramente que usted la va a reconocer. La interpretó, la inspiró pues para una feria, y le llamó la Feria de las Flores. Y resulta que en Huauchinango, Puebla, hacen la Feria de las Flores, entonces hicieron suya la canción. Pero oiga usted, es la historia de amor, digamos, campirano, que dice:
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1: Se llama la Feria de las Flores, como le decía. Y hay una, hay un dicho popular metido entre la letra que dice: no hay cerro que se me empine ni cuaco que se me atore. Bueno, O sea que era intrépido el muchacho. Y hace la analogía de una flor con una mujer. Y dice, me he de robar esa flor aunque se enoje el jardinero. Dice que también hizo una canción de reclamo para su esposa, porque su esposa fue intérprete oficial del maestro Agustín Lara, y don Chucho Monge se puso medio celosón e hizo cartas marcadas, que se me olvidó ponerla. Pero oiga usted, de repente es tan vasta la discografía, la tarea de composición de un cantante, que, de un compositor, pues que se me olvidan las canciones, disculpe usted, en otra ocasión. Son las 7 de la mañana con 23 minutos, una de las glorias de la composición, el maestro Chucho Monge, que en paz descanse, su recuerdo es adorado, vivirán sus canciones y él en ellas. Ah, pues ahí está, esta es Cartas Marcadas, que dice...
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1: Esa canción, le digo a usted, pero son tan especiales los compositores, que pues de repente hacen una canción como esta... Se hace famosa y pues arranca de un momento probablemente de coraje, ¿no? Pero pues se hacen célebres, se hacen famosas y se quedan, aunque el compositor se quede con el coraje también, ¿no? Gracias, mi querido y terrible Fab. Sí, tenemos ingeniero, no como otros. Bueno, señores y señores, 7 de la mañana con 24 minutos. Chucho Monge, un día en la historia, Radio Felicidad. Buenos días.

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2: Hola, ¿qué tal? Es un gusto para mí acompañarte y traerte más información de las calles.
1: Aviso.
2: Se implementan carriles reversibles en Doctor Río de la Loza y su continuación Fray Servando Teresa de Mier, de Topacio a Doctor Vértiz hasta las 9 de la mañana.
1: Lento.
2: Tenemos la autopista México-Querétaro con intensa carga de Tepoztlán y hasta Lomas de Guadalupe. También tenemos Avenida 608 con intensa carga de Avenida 412 y hasta Río Consulado.
1: Carga.
2: En Avenida Centenario hay carga de Río de los Remedios y hasta la calzada San Juan de Aragón.
1: Buen avance.
2: Tenemos el avance libre sobre Fray Servando del Eje Central a la calzada San Antonio Abad.
1: Clima.
2: La temperatura 14 grados y esperamos una máxima de 22 para esta tarde. 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
1: Gracias,

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0: 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Son las 7
2: con 27 minutos.
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1: Muy buenos días, son las 7:37 a.m. La Organización Panamericana de la Salud informó que emitió una alerta epidemiológica para instar a los países de América a reforzar las estrategias de vacunación y vigilancia ante el incremento de casos de sarampión. De acuerdo con el organismo, durante este año se han confirmado 47.500 casos de sarampión en 16 países, además de 44 defunciones en 3 naciones. La cifra representa más del triple de los contagios reportados durante todo 2025, cuando se contabilizaron 15.000 casos en 15 países y 32 defunciones. De acuerdo con la OPS, 95% de los casos confirmados se concentra en Guatemala, México, Estados Unidos y Perú. Cabe mencionar que la propagación del sarampión se ha visto favorecida por el incremento de los viajes internacionales, la realización de eventos masivos y la falta de inmunización en poblaciones vulnerables. La Confederación Patronal de la República Mexicana en la Ciudad de México estimó que la temporada de verano generará en la capital una derrama económica de 11.021 millones de pesos, convirtiéndose en una de las épocas con mayor bonanza para empresas de todos los tamaños y sectores. Las actividades que impulsan esta derrama económica principalmente están compuestas de las graduaciones mayoritariamente de educación media y superior, así como las actividades turísticas que generan visitantes tanto nacionales como extranjeros en hoteles y distintos lugares de esparcimiento. Los giros que se verán mayormente beneficiados son agencias de viajes, hoteles, restaurantes, centros de entretenimiento y recreación, tiendas de autoservicio, tiendas departamentales, salones de eventos, cafeterías y diversos establecimientos dedicados al comercio y la prestación de servicios, cuya demanda aumenta significativamente durante este periodo. La red de sanitarios públicos de la Ciudad de México continúa en expansión. Servicios Metropolitanos informó que ya operan 9 módulos que funcionan de las 6 de la mañana a la medianoche y aceptan únicamente pago con la tarjeta de movilidad integrada con una tarifa de 7 pesos. Además, 2 baños gratuitos brindan servicio en Xochimilco y Xotepingo. La dependencia también dio a conocer que fueron instalados 2 nuevos módulos en la Plaza Villa de Madrid, en la colonia Roma, que abrirán una vez concluyan las conexiones necesarias. La meta es poner en operación los 26 sanitarios públicos antes de que termine este año, con instalaciones accesibles, seguras e higiénicas para la población. Temperatura máxima 24 grados hoy en la Ciudad de México. El programa Hoy No Circula aplica este lunes para vehículos con engomado amarillo, terminación de placas 5 y 6. Oiga usted, particularmente este lunes, preocuparse no elimina los problemas de mañana, en cambio, te roba la paz de hoy. 7:40 a.m, buenos días.
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3: Hola, ¿qué tal? Es un gusto para mí acompañarte y traerte más información de las calles.
2: Aviso.
3: Se implementan carriles reversibles en Doctor Río de la Loza y su continuación Fray Servando Teresa de Mier, de Topacio a Doctor Vértiz hasta las 9 de la mañana.
2: Lento.
3: Tenemos la autopista México-Querétaro con intensa carga de Tepoztlán y hasta Lomas de Guadalupe. También tenemos Avenida 608 con intensa carga de Avenida 412 y hasta Río Consulado.
2: Carga.
3: En Avenida Centenario hay carga de Río de los Remedios y hasta la calzada San Juan de Aragón.
2: Buen avance.
3: Tenemos el avance libre sobre Fray Servando del Eje Central a la calzada San Antonio Abad.
2: Clima.
3: La temperatura 14 grados y esperamos una máxima de 22 para esta tarde. 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
2: Gracias, Gaby.
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6: Son las 7.
7: Con 41 minutos.
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1: Perdón, son las 7 de la mañana con 42 minutos. Oiga, usted, le recomiendo un café para que el día de hoy acometa cualquier actividad con más decisión, más entrega, más fiereza, ¿no?
8: Sí,
1: con todas las ganas.
9: Qué rico.
1: Y para que haga usted bueno aquello de échele ganas. 7 de la mañana con 42 minutos, que ¿cómo se traduce eso de échale ganas?
10: Ánimo.
1: Ah,
10: vas con todo.
1: Ah, bueno.
9: Y sí.
1: Está más fácil.
11: Oh.

0: pídele algo para que entrenos en calor,
1: en calor, en calor, en calor. Por favor,
2: cada vez que escucho ese de Iguaqueca, de veras sí me imagino una gallina en una escalera así.
3: De contracanto.
2: De contracanto.
3: Sí.
2: Las 7 de la mañana con 46 minutos, 7 de la mañana con 46 minutos del 10 de agosto del año 2026. Qué bárbaro, 10 de agosto ya.
3: Rápido, Gus. Nada más.
2: Está corto el santoral de hoy.
3: Sí, contundente, Gus.
2: Lorenzo.
3: Lorenzo, les hablan.
2: A ver, Austeria, ¿cómo dice aquí?
3: Asteria.
2: Asteria, perdón.
3: Asteria, Gus, sí, sí.
2: Que no tener los lentes.
3: Es niña.
2: Y
3: Vlano.
2: Vlano.
3: Vlano. Vlano Cortés.
2: Debe ser alguna derivación de blanco, ¿no?
3: Pues sí, un dedazo. Sí,
2: que los colores tienen una ascendencia en la cuestión, sobre todo de apellidos.
3: Ah, mira.
2: Este, Albo, rojo. Tiene que ver con blanco, rojo,
3: rojo, sí. Sí, sí. Dorado.
2: Morado.
3: Valle Dorado.
2: Morado, sí.
3: Morado, también morado. Sí, es cierto.
4: Rojo, pues. También he escuchado el apellido rojo.
3: Rojo, rojo, sí.
2: Sí. Sí, yo había dicho rojo.
3: Hace dos segundos.
2: Bueno, entonces, blanco, rojo, morado.
3: Ah, blanco, sí, es cierto. Rojo, dice otra vez. Rojo, por ejemplo.
2: Verdejo, que de algo
4: también. Ah, caray.
3: Verdejo, sí.
2: Verdejalo.
3: Es cierto, Gus.
2: Y este. Negrón. Negrón, claro. Sí, sí. Yo tengo un amigo que es abogado de la Sociedad de Autores y Compositores de México, Pérez Negrón, se apellida.
3: Ah, mira.
2: Sí, sí. ¿Mandé?
4: No, que... No,
2: sí,
4: no,
2: sí, sabía. En materia de apellidos no falta nada, todo fue inspiración. ¿Se acuerdan que ya platicamos, no? Que el apellido era para individualizar a la gente, ¿no?
3: Sí, sí,
2: porque todos tenían el mismo nombre, nada más. Y entonces, ubicarlos, es el que vive allá junto al Rosal. Entonces era del Rosal.
3: Ah, mira.
2: Y así piedra y pared.
3: Del Corral también existe, ¿no?
2: Sí. Bueno, señores y señores, 7 de la mañana con 48 minutos. No oyeron que estaba de fondo cantando el terrible Fa.
3: Ah, era Fa. Sí. Pensé que era Pedrito Infante.
2: Señores y señores, 7 de la mañana con 49 minutos. A las 7 de la mañana con 49 minutos. Y continuamos. Vamos a continuar con Marisela.
3: Uy, por fin.
2: Para que no la extrañen.
3: Sasca, ¿no? No, ese no.
2: Se llama Tu Dama de Hierro y es de Roberto Belester, nacido en Guerrero.

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2: Bueno, antes que continuemos, voy a corregir, no es de Roberto Ballester, es de el maestro Aníbal Pastor, la canción
3: de María.
2: Dama de Hierro, sí, sí, sí. Maestro Aníbal Pastor nació en un lugar que se llama Lobería, en Argentina.
3: Ah, mira.
2: Queridos amigos, 7:52, 7:52.
3: Sí, Gus.
2: ¿De qué vamos a hablar?
3: Desde casa.
2: Ah, es lo que yo decía.
3: Sí, está bueno. Está buena esta sección, muy práctica.
2: Ir al mercado y elegir un buen aguacate resulta una labor muy complicada. Por eso ponga usted atención a este sencillo pero muy acertado truco. Oye, usted, los aguacates son efectivamente el oro verde en el mundo. Y México tiene el 32%. De producción de todos los aguacates que se consumen en el mundo.
4: Perdón, no hay. Yo escuché que dijeron que el niño de la luna por la línea 2. No sé qué está pasando.
3: ¿Del metro o de dónde?
2: Bueno, pues resulta que los aguacates han subido de precio, pues desgraciadamente, por lo que usted ya sabe, ¿no?
3: Sí.
2: Que les cobran, los derecho. Explotan, pero sí. Bueno.
3: Hola.
4: Nadie.
2: Pero qué importante, los aguacates conquistaron al mundo, de veras.
3: Sí,
2: increíble. Uf. Y son de la mejor calidad, los aguacates mexicanos.
3: Es sí, cierto.
2: Y particularmente el estado de Michoacán.
3: Así es.
2: Bueno, pues resulta que lo único que tiene usted que hacer es, para comprar un buen aguacate, retirar el botoncillo que está en el tallo o la parte superior del aguacate. Y si en el interior ve un color verde, significa que aún ese aguacate está muy tierno. No es recomendable consumirlo, pero si en el interior observa usted un color verde amarillento, significa que ese aguacate está listo para su consumo. Entonces, si no lo quieres, lo vuelves a poner ahí.
3: Sí, así como que mejor otro.
4: Lo vuelves a poner el botoncillo.
2: Por eso en los mercados públicos prohíben que toquen los aguacates.
3: Sí, así de yo se lo despacho.
2: Porque todo el mundo los
3: manosea.
2: Los aprieta. Ajá, exactamente. Señoras y señores, si el color es café, una vez que le quite usted el botoncillo, dice el niño, significa que está muy maduro.
3: Así que tiene que estar verde amarillento.
2: Así es.
3: Para que diga.
2: Pero listo. Quienes venden los aguacates pueden decirle cuáles.
3: Ellos saben, sí, es cierto, Gus, no fallan.
2: Digo, entonces vaya usted y de plano, oiga, quiero dos aguacates para hoy.
3: Ajá, para rebanar, ¿no? Para hoy, sí.
2: Sí, señor.
3: Cierto.
2: O para hacer un guacamole. Y además, recuérdese usted que tiene una cantidad de elementos nutrientes, el aguacate.
3: Sí, así es, omega.
2: Y es impresionante la cantidad de dinero, de millones, de miles de millones de dólares que significa la exportación del aguacate mexicano.
4: Ahí ya se viene la temporada de Super Bowl, entonces ahí es donde.
2: Además, sí.
4: Sí, se consume bastante.
2: Sí, el aguacate. Avocado.
3: Avocado, efectivamente.
2: ¿Cómo le llaman en otras partes?
4: Palta, ¿no?
2: Palta. Exactamente.
4: Palta.
2: Bueno, queridos amigos, y en Veracruz, allá por el rumbo de Córdoba y Orizaba, hay un, como que es el primo pobre del aguacate, que se llama chinene. Tiene la misma forma, la misma consistencia, nada más que es muy fibroso. Entonces eso dificulta.
3: Sí, claro.
4: Que también hay otro que se llama pagua, ¿no?
2: La pagua, es cierto.
3: Pagua.
2: Que es como el primo pobre, ¿no?
4: Sí.
2: Del aguacate. Bueno, pues señores y señores, consuman aguacate, es importante. Ya les dimos
3: el truco.
2: La forma en que usted puede seleccionar los mejores. 5:08 a.m, Miguel Gallardo. Qué bonito tema,
3: Corazón.
2: ¿Cómo se llama, Miguel?
5: Corazón.
2: Sí, gracias.

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4: Hola, ¿qué tal? Es un gusto para mí acompañarte y traerte más información de las calles.
2: Aviso.
4: Se implementan carriles reversibles en Doctor Río de la Loza y su continuación Fray Servando Teresa de Mier, de Topacio a Doctor Vértiz hasta las 9 de la mañana.
2: Lento.
4: Tenemos la autopista México-Querétaro con intensa carga de Tepoztlán y hasta Lomas de Guadalupe. También tenemos Avenida 608 con intensa carga de Avenida 412 y hasta Río Consulado.
2: Carga.
4: En Avenida Centenario hay carga de Río de los Remedios y hasta la calzada San Juan de Aragón.
2: Buen avance.
4: Tenemos el avance libre sobre Fray Servando del Eje Central a la calzada San Antonio Abad.
2: Clima.
4: La temperatura 14 grados y esperamos una máxima de 22 para esta tarde. 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
2: Gracias, Gaby.
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2: Son las 8.
1: Con 2 minutos. 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
2: Quiero cantarles ahora una canción que le escribí a un viejecito invidente de mi pueblo, Parácuaro, Michoacán. Siempre uno tiene que decir, a veces, por algunas gentes, las cosas. Y esta vez me tocó la suerte de ser una válvula de escape de ese gran hombre que ya murió.
3: Oiga usted la letra, por favor.
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3: A que esperes que algún día yo te vea. Toda la letra, que por cierto es muy poética, tiene que ver con una persona que no ve, pero que se enamora de alguien y entonces le manifiesta su amor a sabiendas de que pues no le corresponda, ¿no?
4: Claro.
3: Entonces aquí se confirma aquello que dice Martín Urieta, de que la vivencia es el elemento principal de un compositor. Y Juan Gabriel tiene muchas canciones de ese tipo, y estas pertenecen a la primera etapa de Juan Gabriel, como Haces y Tercia de Reyes, La Muerte del Palomo, y todas esas tienen una razón de existir. Él era muy generoso. Haces y Tercia de Reyes, por ejemplo, se lo obsequió a la señora que era dueña de la pensión donde Juan Gabriel vivía. Y esta canción, esta de Amor del Alma, pues nadie sabe la historia. Como que la gente se enamora de la melodía y comienza a repetir la letra, pero cobra más sentido cuando escucha usted la letra completa.
4: Claro.
3: Entonces, como en el caso de Santa, que también el maestro Agustín Lara hizo para la película, y según la historia, pues es un invidente también que se enamora. Esta es está muy tratado con mucha con mucho tacto la cuestión de la ceguera. Así hay muchas canciones de Juan Gabriel. La verdad es que, pues qué lástima que nadie se encargue de contar las historias. Pero las historias de ver, porque ahora ya todos somos psicólogos y ya se saben todas las historias, ¿no?
4: Sí.
3: Y más bien las inventan, pero esto sí tiene sentido. La canción se hizo originalmente éxito con la señora Rocío Dúrcal, pero también la interpreta Juan Gabriel. Le puedo platicar algunas otras historias, lo vamos a hacer en estos días en que Juan Gabriel cumple 10 años de haber desaparecido físicamente. Ayer me preguntaban, oiga, ¿y si está muerto Juan Gabriel? Bueno, señoras y señores, 8 de la mañana con 6 minutos. Juan Gabriel, 10 años de su fallecimiento, ocurrido el 28 de agosto de 2016. 8-6, buenos días.

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1: Las 8 de la mañana con 16 minutos, 8 de la mañana con 16 minutos, síndrome del comedor nocturno.
2: A ver, ¿qué les parece?
3: Yo tengo eso, pero todo el día.
2: Vespertino y matutino.
3: Sí, sí, sí.
1: Bueno, vamos a hablar concretamente del síndrome del comedor nocturno. Sí. ¿Sabe usted si lo padece? Mire. A ver si se retrata usted en esta fotografía.
2: A ver, selfie.
1: De acuerdo con los expertos, la mejor hora para cenar es entre las 7 y las 8 de la noche. Uh-huh. Porque es cuando nuestro cuerpo tiene el tiempo perfecto para digerir todo lo que le recetamos.
2: Todo lo que comemos.
1: Sin embargo, casi siempre se sugiere que la cena sea más ligera para no afectar nuestra calidad de sueño. Uh-huh. Sin

0: Sin embargo, si usted es de las personas que se levantan a comer algo por ahí de la medianoche, es posible que padezca usted el síndrome del comedor nocturno. Y quizá usted no se había dado cuenta, lo cual además de su digestión podría incluso afectar la calidad de sueño y a su vez podría también afectar su salud en diferentes maneras. De acuerdo con la Educación Superior Suiza, este síndrome consiste en la ingesta de alimentos por la noche y falta de apetito por la mañana, por lo que los pacientes con frecuencia tienden a evitar el desayuno.
1: Uy.
0: Los estudios han demostrado que el síndrome del comedor nocturno podría tener un impacto negativo en la salud en general, como el incremento del riesgo de padecer obesidad o diabetes, así como enfermedades cardiovasculares. Por ello, para evitarlo, las recomendaciones son establecer un horario de comida. Establecer un horario de comida regular, mantener un diario de alimentación y evitar alimentos pesados por la noche.
1: Mira, si sí está fuerte, ¿eh?
0: ¿Alguno de ustedes tiene síndrome del comedor nocturno?
2: No. Sí, yo en las mañanas, en la tarde, en la noche. No, de hecho, ahorita tengo el síndrome.
1: Pero en la mañana sí te da hambre, ¿no?
0: ¿Tú supones que...
3: No, pero mi papá sí.
0: ¿Ah, sí? Sí. ¿Se levanta Don Boogie?
3: Sí, sí.
0: No, ¿a saltar el refrigerador?
3: Y no le gusta desayunar.
0: ¿No?
3: No.
0: La verdad.
3: Pero en las noches.
1: Es como ya no. Está laito.
2: Ya está bien.
0: Señoras y señores, 8 de la mañana con 18 minutos. Es lunes. Ni las gallinas ponen, dicen algunos.
1: Sí.
0: Y los trabajadores de la construcción no van a laborar.
1: No, hasta mañana.
0: Sí. Bueno. Ahí tiene usted, nosotros sí venimos.
1: Sí.
0: No sabemos poner un ladrillo, pero pues sí venimos los lunes. 8:19, no te apartes de mí.
1: Está bien.
0: Roberto Carlos, sí.
1: En que tengo frío.
0: Acurrúcate, acuchánate, ven. Es náhuatl ese, ¿eh?
1: Ah, tishki, las kimiski. Así.

0: Que tengas un excelente lunes en compañía de Radio Felicidad.
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2: Hola, ¿qué tal? Es un gusto para mí acompañarte y traerte toda la información de las calles.
1: Aviso.
2: Te comento que desde hoy y hasta el 23 de agosto se realizará mantenimiento en la línea 1 del cablebús, así que la red de RTP brindará servicio de apoyo para facilitar los traslados para que lo tomen en cuenta.
1: Lento.
2: Evita utilizar en estos momentos Avenida de las Granjas. Tiene bastante tráfico del eje 5 norte al eje 3 norte. En Avenida Lomas Verdes tenemos complicaciones de Boulevard San Mateo hasta llegar al periférico.
1: Carga.
2: Tenemos conscripto con carga de agua caliente hasta llegar al periférico.
1: Buen avance.
2: En República Federal avanzamos bien de Zaragoza hasta la Avenida Texcoco.
1: Clima.
2: Tenemos ya 14 grados en la temperatura.
1: Gracias, Gaby.
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2: Son las 8
3: con 25 minutos.
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0: Esta canción se llama... Se falló. Di que no. Efectivamente, di que no. Le voy a platicar a usted que allá en los 40s y 50s, alrededor del XCW, en la calle de Ayuntamiento, se reunían muchos tríos. No sé si hasta el momento... No, creo que ahora ya no, ¿verdad? Porque hicieron reformas en la calle, ¿no?
1: Ajá, sí.
0: Bueno, pero anteriormente, los fines de semana particularmente, había mucho movimiento desde muy temprano del sábado, porque algunos músicos que no tenían trabajo llegaban ahí para que alguien los contratara, es decir, algún otro grupo, ¿no? De repente no llegaban, no se completaban los grupos, y entonces alguien gritaba, necesito un saxofón, y alguien levantaba la mano, en fin. Y pues cantantes y compositores también se reunían alrededor del XCW cuando la XCW tenía programas en vivo. Y entre ellos el maestro Alberto Cervantes, Alberto Raúl Cervantes González, era su nombre completo, que nació en Puebla y vivió durante mucho tiempo en Monterrey. Pues tuvo que trasladarse a la Ciudad de México porque en la Ciudad de México podía dar a conocer sus canciones. Él se quedó huérfano cuando tenía escasos 6 años. Entonces, pues tuvo que buscar la manera de sobrevivir. Ya había compuesto algunos versos y la primera canción que compuso en 1938 se llamó Mi Gran Amor y fue grabada por Pedro Vargas. Después se encontró con el maestro Rubén Fuentes, ni más ni menos, y juntos hicieron cosas muy interesantes como estos, este guapango, por ejemplo.
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0: esta y otras muchas otras esta y otras muchas obras que juntos hicieron, boleros, guapangos, hicieron una canción hermosísima que le gustó al el presidente peruano Juan Domingo Perón cuando recién había muerto Evita. Y la hizo suya el maestro, don Juan Domingo Perón. Y no sé, hay muchas canciones, mucha historia, mucha tela de donde cortar. Esta es otra, esta se llama La Verdolaga, ¿verdad? La Verdolaga también es un hermoso guapango arreglado magistralmente por el maestro Rubén Fuentes cuando ya había profesionalizado a el mariachi Vargas de Tecalitlán, del cual era el primer violín. Y dice...
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0: Y dice usted, es un tema festivo, pero tiene un mensaje. Todas las canciones, aún siendo guapangos, uno se deja llevar por la instrumentación y por el ritmo, en fin. Pero si se fija uno en la letra, también hay un mensaje intrínseco. Esa es la característica de los grandes compositores. Pues el maestro Alberto Cervantes nació en un día como hoy, y fíjese que formó parte de un trío y bueno, luego dio a conocer sus canciones, algunas en coautoría con el maestro Rubén Fuentes, otras sin el maestro Rubén Fuentes, pero todos los artistas de la época le grabaron: Pedro Infante, Javier Solís, Miguel Aceves Mejía, los más grandes, pero los Dandys, por ejemplo, bueno, Bobby Capó, que era compositor de Puerto Rico, también le grabó canciones al maestro Alberto Cervantes. Esta es clásica, clásica, clásica. Seguramente que usted la conoce y fue un gran éxito de Pedro Infante. Escuche usted.
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0: Dice que al maestro Alberto Cervantes y a Rubén Fuentes les corresponde la autoría del bolero ranchero. El primer bolero ranchero se llama Tienes que pagar. Y alguna vez platicando con el maestro Rubén Fuentes me dijo, pues más bien es un danzonete, pero se le llamó bolero ranchero porque era un bolero interpretado con mariachi. Pero también fueron padres del bolero rítmico, como este y algunos otros que andan por ahí. Y juntos también el maestro Rubén Fuentes y Alberto Cervantes, de quien estamos hablando centralmente el día de hoy, son los autores de este bellísimo tema que se llama Flor sin retoño y que era novedoso en la época porque eso que ustedes escuchan es una guitarra hawaiana. Entonces era inusitado que una guitarra hawaiana tuviera una interpretación al lado de un mariachi, pero oiga usted qué afortunado.
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0: Esta canción, grabada en 1953, compitió con otra que se llama 100 años, que prácticamente es un himno al romance. Y también es arreglo del maestro Rubén Fuentes, y la letra también es del maestro Alberto Cervantes. El maestro Alberto Cervantes fue productor de una marca disquera y también fue el encargado de las relaciones públicas de la Sociedad de Autores y Compositores. ¿Recuerda usted esto que dice?
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0: Ahí está un clásico. Fíjese que cada vez se les da menor importancia a los compositores. Algo que borra una historia que todos debemos recordar. Pero por eso existe un día en la historia de Radio Felicidad. Hoy el maestro Alberto Cervantes, que falleció el 31 de octubre del año 2001 en la Ciudad de México. Queridos amigos, Alberto Cervantes, un día en la historia, Radio Felicidad, 8 de la mañana y 39 minutos. Buenos días.

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3: Hola, ¿qué tal? Es un gusto para mí acompañarte y traerte toda la información de las calles.
2: Aviso.
3: Te comento que hoy todas las zonas Ecopark operan con horario habitual de 8 de la mañana a 8 de la noche.
2: Lento.
3: Tenemos el avance bastante complicado sobre la calzada Legaria de Puentes de Tacuba al periférico. Está lento también en Ingenieros Militares de Metro Cuatro Caminos a la avenida Río San Joaquín.
2: Carga.
3: Tenemos sobre Avenida 8 ligera carga de Boulevard Puerto Aéreo a Viaducto Río Piedad.
2: Buen avance.
3: Te vas a encontrar con el avance libre en Viaducto Tlalpan del periférico a la autopista México-Cuernavaca.
2: Clima.
3: La temperatura está en los 16 grados y esperamos una máxima de 22. 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
2: Gracias, Gaby.
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5: Son las 8
6: con 43 minutos.
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3: Seguramente que usted conoce a esta celebridad. Su nombre, Morgan Freeman, tiene 89 años. Nació en Memphis, Tennessee. Fíjese usted que la edad le ha dado sabiduría, bueno, y el estudio y el desenvolvimiento en un arte como es el cine y el teatro. Cuando leo estas cosas de gente que tiene, por ejemplo, 89 años, digo, caray, ojalá que la juventud despertara lo más temprano posible y leyera estas historias y las aplicara en beneficio de su persona, porque sería más feliz. Esta historia seguramente que la gente de Juventud Acumulada la puede avalar, pero para los jóvenes tiene un valor especial que ojalá lo adoptaran. Dice Morgan Freeman: llega el momento en la vida en el que ya no sientes la necesidad de demostrarle nada a nadie. Y no porque te hayas rendido, sino porque has crecido. Y es verdad, con los años dejas de correr tras la aprobación ajena. Te cansas, simplemente. Te cansas de explicar lo que nadie quiere escuchar, de esperar sinceridad donde solo hay máscaras, de compartir espacio con personas que están, pero no contigo. Te cansas de esperar mensajes que no llegan, disculpas que nunca aparecerán. Y entonces tomas otra decisión, ¿sabes? Eliges la paz, el silencio en vez de la discusión, salir en lugar de quedarte, aislarte, destruirte por dentro. Y eliges no demostrar, ¿para qué? Más bien retirarte. Y no porque seas débil, sino porque por fin eres fuerte. Porque el mayor acto de amor propio no es poner a otros por encima de ti, es dejar de hacerlo. Y no es egoísmo, es sanación, y se llama también madurez. Y es entonces cuando la vida, te vas a dar cuenta, empieza a cambiar. Porque la gente de verdad va a saber quién eres, te siente. Y sin pedirles nada, sin luchar por encajar, simplemente vivir con paz.

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1: Y la pura verdad, no busque usted la aprobación de nadie, nunca va a quedar bien con todos, así es que mejor sea usted, usted, primero usted. En tercer lugar usted y al último usted también. 8:54 de la mañana. Es una canción de el maestro Álvaro Carrillo.

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2: Hola, ¿qué tal? Es un gusto para mí acompañarte y traerte toda la información de las calles.
1: Aviso.
2: Te platico que en agosto y septiembre debes verificar si tus placas terminan en 7 u 8 y tienes engomado rosa.
1: Lento.
2: Tenemos en estos momentos bastante tráfico en Insurgentes de Río de los Remedios a la calzada Ticomán. También te detienes en José Marisa Saga de Correo Mayor al Eje Central.
1: Carga.
2: Poco a poco avanzamos en Avenida Centenario de Río de los Remedios a la calzada San Juan de Aragón.
1: Buen avance.
2: Tenemos el avance completamente libre sobre Avenida Aquiles Cerdán de la calzada México-Tacuba a Tezozómoc.
1: Clima.
2: La temperatura 16 grados. 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
1: Son las 9.
6: Con 4 minutos.
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0: Con 4 minutos la hora del Rocódromo, señores y señores, el día de hoy el tema para platicar en nuestro Facebook, en la voz de El Niño de la Luna.
1: Sí, muchas gracias. Hoy vamos a hablar de cantinas tradicionales. ¿Todavía existen las cantinas? Sí, ¿verdad?
0: Sí, claro.
1: Sí, en el centro histórico de la Ciudad de México, sí, cada vez menos, en el sur también, ¿no, Gus?
0: De la ciudad. Sí, y hay cantinas, bueno, no propiamente milenarias, pero las primeras cantinas
1: que mantienen todas sus
0: puertas
1: en el
0: centro,
1: ¿no?,
0: de la Ciudad de México, a un lado de Palacio, en la calle de Moneda.
1: Ah,
0: ahí fue,
1: bueno, sí,
0: la primera cantina, para que no le quedara muy lejos al presidente.
1: Sí, es cierto. Hay otra cantina tradicional, si no mal recuerdo, en Venustiano Carranza y Bolívar.
0: De esa no me acuerdo, pero está la muy tradicional en 5 de mayo, ahí donde se supone que hay un hoyito en el techo y cómo le han sacado raja eso. Es un palazo de Pancho Villa.
2: Sí.
0: Entonces, yo creo que lo cuidan mucho y lo limpian.
1: Es un punto ahí de referencia, ¿no?
0: Y bueno, las cantinas tienen una particularidad porque hasta no me acuerdo qué año eran reducto exclusivo para caballeros.
1: Sí, exacto.
0: Y luego ya se abrió, pero ya con el concepto de restaurante bar, para que las damas también llegaran, exacto, a las cantinas.
1: Pero obviamente no pueden ingresar personas uniformadas.
0: Todavía no.
1: Sí, todavía no.
0: No. Vendedores ambulantes.
1: En algunas
0: también, exacto. Pero la leyenda era en las puertas, esas abatibles, que son las puertas de cantina,
1: las clásicas.
0: Ahí estaba la leyenda de que se prohíbe la entrada a mujeres, uniformados,
1: religiosos, o
0: pues ya van uniformados.
1: Bueno, pues sí, es así, con sus hábitos.
0: Así es.
2: Qué malos hábitos.
0: Entonces,
1: cantinas, nombres, Gus.
0: Cantinas.
1: Sí. Fueron, ¿cuáles conocen?
0: Porque hay algunas cantinas, pero eso ya por decisión propia, que conservan el concepto de la cantina.
1: Sí.
0: No propiamente un restaurante, sino no, la cantina, mesas, sí. El cubilete, el dominó.
1: ¿Había rocolas también en las cantinas o no?
0: Bueno, en algunas, sí. Ahora ya se pone música ambiental, ¿no?
1: Sí, exacto, pero mejor puede
0: la botana de cacahuates.
1: La botana. Y ahora ya en algunas tienen buffets, ¿no? También.
0: Sí, bueno, algunas te dan la
2: famosísima
0: la botana, sí.
1: La botana.
2: Que es comida.
0: Si consumes arriba de 3 bebidas.
1: Ajá.
0: Es decir, conforme consumas bebidas, te van dando primero, segundo, tercer tiempo.
1: Ah, mira.
0: Son proverbiales los jueves de cantina de caracoles. Pero, por ejemplo, allá por el rumbo de Revolución, me han platicado los viernes hacen espinazo con frijoles.
1: ¿En serio? ¿Espinazo con frijoles? Oh,
0: riquísimo.
1: Mira.
0: Sí, señor.
2: ¿En qué tiempo? ¿En qué tiempo te dan eso?
1: Pues con frío, con lluvia, con sol.
0: Ah. Bueno, no, la verdad es que,
1: pero qué falta de respeto, ¿no? Que le den a uno la espaldilla. Ja. Bueno, yo digo.
0: Ahí tiene usted el chiste insular del Niño de la Luna. Entonces, queridos amigos, ustedes deben conocer alguna, digo, no necesariamente por dentro.
1: También,
0: ¿no?
1: Sí, que conozcan milenarias, ¿no?
0: Además de que tienen nombres muy cordiales.
1: Sí.
0: Como el gym, que es sucursal del gimnasio.
1: Del gimnasio.
2: De la oficina también.
0: Sí. El sindicato.
2: El sindicato.
1: No, eso ya
2: yo conozco un personaje que va cada rato.
1: Muy amañado eso.
2: Sí, sí.
0: Bueno, queridos amigos, platiquemos de eso. En su localidad, si hay cantinas también.
1: Sí, hay cantinas, sí. Los nombres.
0: Había una cantina en, creo que en Querétaro.
1: Ajá.
0: Que todos los días a las 6 de la tarde hacía su promoción de canta borracho, canta.
2: Órale.
1: Y estaba el 2x1.
0: Y había un corito de canta borracho. Bueno, digo, me platicas. Todo eso. Canta borracho, canta borracho, canta. Alguien levantaba la mano, le llevaban el micrófono, le ponían el karaoke, como dice un amigo mío,
2: karaoke. Y de ahí han salido grandes estrellas, grandes estrellas del...
1: Salieron estrellados,
2: sí,
1: al menos.
2: Sí, también de ahí.
0: Bueno, y entonces, pues cantaban, y así se la pasaban muy bien. Canta borracho,
1: muy
0: canta.
1: Muy bien, sí,
0: ¿cómo se llama la promoción? Es una bonita promoción.
1: Sí.
2: Sí, señor.
0: Entonces les encargamos los nombres y las botanas.
1: Facebook, por favor, sí.
0: Señoras y señores, 9 de la mañana con 9 minutos. Empezamos el Rocódromo, los Rocking Devils, el perro lanudo. Que lana es sinónimo de dinero.
1: De dinero, sí, mira, anda pesudo.
0: Órale.
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1: Queridos amigos, resulta que la marca Jalisco, cuando este señor nace en la década de los 40, es una pequeña población que se comenzó a hacer famosa porque ahí nacieron los jarritos, esos que ahora se venden en todas las ferias, en que se combina ron, bueno, alcohol con refresco y hielo, en fin. Bueno, pues resulta que de la barca Jalisco se fue a Guadalajara y de Guadalajara llegó a la Ciudad de México Manolo Muñoz. Llegó a la marca de discos Mozart, donde el productor era el señor Guillermo Acosta, que pues en plena época del rock and roll andaba buscando jóvenes que interpretaran propiamente ese ritmo.

Y así empezó Manolo Muñoz. Manolo Muñoz se hizo uno de los solistas destacados del rock and roll. Antes había estado con un grupo de rock, pero se dieron cuenta que como que tenía más posibilidades, ¿no? Y entonces lo sacaron del grupo de rock y lo hicieron solista y consiguió muchos éxitos. La verdad es que Manolo Muñoz era un cantante de a de veras, con una posibilidad vocal increíble. Y Guillermo Acosta de repente se separa de Discos Mozart y hace su propia disquera, que se llamó GAS, que son las iniciales de su nombre, Guillermo Acosta Segura, y se lleva a Manolo Muñoz y empieza otra etapa diferente de Manolo Muñoz. Empieza el éxito de Llamarada, una canción de un colombiano, el doctor Jorge Villamil. Entonces ahí se dan cuenta de que Manolo es mucho más que un cantante de conjunto. Esta canción, Llamarada, todavía en los 70, es un tremendo éxito. Pero fíjese usted que Manolo Muñoz tenía todavía mucho más que dar. ¿Se acuerda usted que él llenó durante mucho tiempo un segmento de un programa que se llamaba La Carabina de Ambrosio? Bueno, ahí no le permitían cantar todas las canciones completas, pero así era el guión. Pero vaya que Manolo Muñoz era para eso y para mucho más. Le voy a mostrar a usted la interpretación de una canción de El Güero Gil, de Alfredo Gil, que se llama No me quieras tanto, y ahí se lucen mucho las posibilidades. Él tuvo mucho éxito ya cantando con mariachi, con diversas canciones, pero yo creo que esta es la más grande muestra de que era un cantante en serio, Manolo Muñoz. Un cantante que aparece en la época del rock y que se va transformando. Desafortunadamente protagonizó un escándalo en su familia donde él fue herido, pero pasó y siguió Manolo.

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2: Hola, ¿qué tal? Es un gusto acompañarte.
1: Aviso.
2: Debido a un choque, tenemos reducción de carriles en la autopista México-Cuernavaca a la altura del kilómetro 49. Es con dirección a Cuernavaca para que lo tomen en cuenta.
1: Lento.
2: La autopista México-Puebla tiene intensa carga del eje 10 sur al distribuidor vía La Concordia, así como en canal de Río Churubusco de calle 6 hasta llegar a Zaragoza.
1: Carga.
2: Tenemos sobre Avenida Gran Canal el avance con un poquito de carga de Villa de Ayala al eje 3 norte.
1: Buen avance.
2: Está libre sobre Avenida Acueducto de Guadalupe de Insurgentes a Río de los Remedios y aprovecha Avenida Chapultepec de Avenida Sonora al eje 2 poniente.
1: Clima.
2: Tenemos 17 grados en la temperatura. Esperamos una máxima de 22.

0: Son las 9
1: con 25 minutos.
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2: Hola, ¿qué tal? Es un gusto acompañarte.
1: Aviso.
2: Debido a un choque, tenemos reducción de carriles en la autopista México-Cuernavaca a la altura del kilómetro 49. Es con dirección a Cuernavaca para que lo tomen en cuenta.
1: Lento.
2: La autopista México-Puebla tiene intensa carga del eje 10 sur al distribuidor vía La Concordia, así como en canal de Río Churubusco de calle 6 hasta llegar a Zaragoza.
1: Carga.
2: Tenemos sobre Avenida Gran Canal el avance con un poquito de carga de Villa de Ayala al eje 3 norte.
1: Buen avance.
2: Está libre sobre Avenida Acueducto de Guadalupe de Insurgentes a Río de los Remedios y aprovecha Avenida Chapultepec de Avenida Sonora al eje 2 poniente.
1: Clima.
2: Tenemos 17 grados en la temperatura. Esperamos una máxima de 22.
1: Gracias, Gaby.
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4: Son las 9.
5: Con 40 minutos.
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1: El entretenedor se llama este tema. Y fue el tema principal de la película El Golpe.
2: ¿Qué entre el... ah, sí, entretenedor que hay?
1: La The cuchara. Entertainer.
2: Sí.
1: No.
2: Es música también, ¿no? Como de chistes y de jitomatas.
1: Bueno, y sí, escuchamos.
2: Sí, fíjense que a propósito de las cantinas, nos dice Arturo Torres. Saludos, señor Albite.
1: Saludos.
2: Desde San Luis de La Paz, Guanajuato.
1: Gracias.
2: Y tenemos el clima con nuestro espectro meteorológico. Adelante, muy buenos días.
3: Primero lee el comentario, niño.
1: Sí,
3: de la
1: ronda. Pero el clima.
2: Así, es que el clima quiere saber el clima, don Arturo Pérez.
1: Pero pues los comentarios eran de cantinas. ¿Cuál es el clima en la cantina?
2: San Luis de La Paz, bueno.
1: De mucho dice... alboroto.
2: Oye, Gus, nos dice que fíjate, cuando tenía seis entre 7 años, dice. Recuerda que a su papá le gustaba mucho una pulquería muy cerca del desaparecido cine Bondojito, llamada El Águila Siempre Arriba. Los llevaba ahí a cenar unos ricos taquitos de barbacoa de res.
1: ¿A la pulquería?
2: Pues yo me imagino que, pues sí. O a lo mejor al lado, ¿no? Había unos taquitos.
3: Qué gusto.
2: Y bueno, él era feliz con su pulque. Según su papá, le faltaba un grado para hacer bistec. Y bueno, pues ya solamente tiene esos recuerdos de la cantina. El Águila Siempre Arriba.
3: Ah, mira qué bonitos recuerdos.
2: ¿Ya el clima?
3: Ah, sí, claro que sí, compañero amigo niño de la luna. En este momento, 18 grados la temperatura mínima de 13, máxima de 22, mayormente nublado con probabilidad de lluvia en San Luis de La Paz, Guanajuato.
2: Muchas gracias, Fab.
1: Ya vamos a vestirlo de pantalón pegado y todo.
2: Pues ya lo trae, Gus. Minifalda. Gus está sentado, pero ya lo trae.
3: Minifalda voy a traer.
2: Oye, Magdalena Aguilar. Aquí está el comentario, solo lo voy a leer.
1: Y dice:
2: había en la Narvarte una llamada Ferrucos Bar. Dice: muy buena botana y excelente ambiente.
3: Órale.
1: ¿Qué dirección?
2: No, sí, nada más nos dijo Narvarte, pero si nos pueden ahí complementar el comentario.
3: Queremos direcciones.
1: Pero aparte,
3: es para una tarea.
1: Aparte,
2: código había. Postal. Había. Sí. Entonces, yo creo que ya se cayó.
3: Sí, porque de las direcciones. Para una tarea que me pidieron.
2: Igual ya es papelería ahora, ¿no?
1: ¿Y qué botanas había según el día?
2: Marcos Hernández, muy buenos días, señor Albite.
1: Buenos días.
2: Recuerdo muy bien la castellana que está sobre ayuntamiento, ahí en el centro, ya tiene varios años y ahora
1: ahí
2: ya
1: sigue.
2: Tiene ambiente familiar, pero no ayuntamiento.
1: ¿Sí?
2: Sí. Ah, mira.
1: Así es.
2: Dice que ya es ambiente familiar y con muy buen buffet para disfrutar.
1: Y lo vi en una fotografía.
2: Sí.
1: ¿De veras?
2: Sí, ah, bueno, está sí. Bien, Gus. No, sí, yo sí. Creo, como es que... buen niño de la luna, yo les creo.
1: Ok.
2: Oye, que muy buen buffet para disfrutar. Paella, ¿no? Imagínate.
3: ¿Paella o para todos?
2: No, para todos. Arturo Pérez, muy buenos días, señor Albite. Por acá en Toluca había unas que se llamaban Para Cuentas Cuadras. La esquina de Don Juan.
1: ¿Para cuántas cuadras?
2: Para cuántas cuadras, sí.
1: Ah.
2: La esquina de Don Juan, La Lagartija y de Tocho Morocho. Muy bien, muchas gracias, don Arturo. Saludos. Estoy hasta bien. Toluca.
1: Eso de para cuántas cuadras es para el nivel que lograras de...
3: etilicidad.
1: De llegar. Así.
2: Oye, nos dice Richard Lyon, muy buenos días. Me acuerdo de tres cantinas, la UDG, que está por la Guerrero, y la Mascota.
1: La UDG sigue por Garibaldi.
2: Ajá, en la, ¿no? Guerrero, sí.
3: Sí, y la Mascota sigue en el centro.
1: La calle de Mesones.
3: Mesones y Bolívar.
2: ¿Cómo saben? Terrible fama.
3: Ah, es que yo voy a la iglesia que está cerca de ahí.
1: Pasaba por ahí.
2: Pasaba acá de casualidad. Y la isla de Santa Elena, allá por Peralvillo.
1: Ah, esa no.
2: Dice, muy buenos días para todos. Felicidades, Rocódromo, gracias.
1: Saludos, gracias.
2: Artemio Artartar, la Numantina. Dice, ahí fui con mi papá cuando él trabajaba ahí.
1: ¿La Numantina dónde?
2: Está en dónde? San Cosme.
1: Ah,
2: bueno,
1: sigue.
2: No, es Manuel María Contreras.
1: Ah, pero tú nos dijiste que ya se redujo.
2: Ya es solamente un local.
3: Dice, ¿cómo nos dijiste que el color por dentro está como?
2: No sé.
1: Que la cocina también está chiquita.
2: Bueno, muchas gracias también, Jorge González, en Cuitzeo y Laguna de Términos, allá en el rumbo de la Anáhuac. Está una llamada Casa Lara. Mira, Casa Lara, Fav.
3: Nada que ver con el.
1: Con Agustín.
3: Sí, don Agustín. Nada que ver con Agustín.
2: Ni con el terrible Fab.
3: Ni con el terrible Fab, sí.
2: Dice que hace muchos años iba ahí el Mantequilla Nápoles y regalaba guantes a los niños.
1: Mantequilla de Nápoles tuvo una cantina.
2: ¿Los niños en la cantina?
1: No, pero...
2: No, pues dice aquí.
1: ¿Qué?
2: Que regalaba guantes a los niños.
1: Pero ah, bueno, no, pero no, en la afuera, cantina, no, pero afuera.
2: ¿Cómo?
1: Pero Mantequilla tuvo una sobre el eje central que se llamaba La Regional.
2: Ah, mira.
1: Allá por el rumbo de la de Niño Perdido.
2: Niño, ajá, Niño Perdido. Lázaro Cárdenas.
1: No, de, perdón, perdón, de y el cruce, hombre, donde está la fuente.
2: Ah, la
1: Río de la Loza. Este.
2: Río de la Loza, ah, sí, sí, debe ser. Sí, sí, sí. Por el centro, ¿no?
1: Ajá. Uh-huh. Y también había un hotel por ahí, este, exclusivo casi de cubanos.
2: Ah, ¿cómo? De cubanos.
1: Sobre el Río de la Loza, casi esquina con... Frente a una tienda, ya no existe, ¿no? Se sí, llamaba sí. Viana.
3: Ah, sí. Sí, así, ah, la sí, grandota, no. grandota.
1: Así
3: grandota,
1: es.
2: Así. Ahí por donde está, así, una capilla, ¿no?
1: Sí. Por ahí un poquito más al sur estaba la Regional.
3: Casi enfrente del mercado de San Juan.
1: Pero, ¿no? Y eso yo me enteré porque se publicaba. Digo, Mantequilla era una celebridad entonces y decía, ah, oh, tiene una cantina en la Regional. Pero.
2: Mira.
1: Entonces a mí no me alcanzaba.
2: Y buena ubicación además, ¿no?
3: ¿Acorrías muy rápido, Gus?
2: No. José Luis Sánchez, señor Albite, muy buenos días. Cuando trabajaba con mi hermano mayor los fines de semana, nos llevaba a un bar en Avenida Politécnico que se llamaba La Montaña, y el eslogan de dicho lugar era, si la montaña no viene a mí, yo con gusto iré a la montaña. Una delicia de botana, comida en ese lugar, y lo recuerdo con un gran cariño. Saludos desde Nextlalpan. Mira, okay. Muy bien, muchas gracias. Álvaro Héctor Jofre, muy buenos días. La de Don Goyo Zambrano.
1: Ah, en Ciudad Cerdán.
2: Sí, acá en Cerdán, exacto, nos dice. Ahí le mandaban por una chaparrita y estaba frente a casa de sus abuelitos.
1: Ah, debe decirles que este era un lugar donde los que amanecían cruditos podían ir desde muy temprana hora.
3: Ah, perdón.
2: No.
1: Esa fama tenía.
2: ¿En serio? Desde sí, tempranito sí. Estaban laburando.
1: Y vendían ahí un licor de. Un sí, es un aguardiente de sabor tejocote.
2: Mira.
1: Que se hacía con fruta de ahí de la zona.
2: Ah, pues qué rico, ¿no? Estaba rico yo.
1: Pues
2: creo.
1: No sé, no tenía edad para probar. Sí. Pero sí, estaba. Había ambiente muy temprano. Sí,
2: ajá. Oye, Lavi Cortés, ¿le creemos o no? Dice que a sus 41 nunca ha conocido una cantina o un bar.
1: No, hombre, pues es hora de que vaya,
2: ¿eh? Pone una carita así, riendo.
1: No, pues sí.
4: ¡Ay, ajá!
2: Sí,
1: eso. Vaya usted solamente tarea? Movido por la curiosidad.
2: Sí. Sí, les confieso que cuando estaba yo en la carrera de actividad, en la licenciatura.
1: Porque
2: la...
1: has participado en varias
2: carreras. Bueno, sí, no, en la carrera de comunicación.
1: Ah, ok.
3: Sí,
2: como
3: pero no,
2: tarea
3: gracias.
2: Nos dejaron ir a una cantina. Para hacer ¡nombre! Una crónica, sí, o sea, oye, no teníamos que tomar ni nada porque teníamos que hacer un registro, una crónica de todo lo que estaba en el ambiente.
1: Eso dicen todas.
2: Sí, no.
3: Era una crónica de tragos.
2: No.
3: Era para ver cuando estaba más poderoso.
2: Pierre Luis, muy buenos
1: que
2: días.
1: Que llevaran el anotado, cómo se iban sintiendo con sí. cada...
2: La bitácora.
5: La luna.
2: Nos dice Pierre Luis que trabaja en el ramo de las cantinas, mira... Y una que ya no existe, en una que ya no existe, conoció al señor Albite, en la cantina La Reforma. Ahí dio un concurso buscando la voz de Pedro Infante.
1: Sí, pues con ese motivo fui, no va usted a pensar que por otro.
2: No.
4: ¡Ay, ajá!
1: Estaba más, por el rumbo de Narvarte, tengo entendido.
2: Lo demás ya no lo puedo leer al aire, no, no es cierto.
1: La Reforma,
3: hay un video.
1: La Peninsular, ese sí era un poema de cantina, Corregidora.
2: Ya no existe la
1: Corregidora y Alhambra.
2: Ah, mira.
1: Ahí estaba la Peninsular. Se transformó ya. Un día pasé por ahí porque fui a comprar cubiertos. Sí, ¿no? Claro. Estaba pensando
2: manteles.
1: Otra cosa.
2: Sí, telas.
1: No, hombre, ya no era nada. Oh, esa era propiedad de una familia de españoles. Y entonces Alhambra. Había entrada. Había entrada por Alhambra y por Corregidora.
2: Ah.
1: Y enfrente estaban los vestigios de un embarcadero cuando llevaban la fruta, la legumbre, las verduras de la viga a la Merced.
2: Ah, ya. Yeah.
1: Porque está en el barrio de la Merced.
2: Uh-huh.
1: Entonces ahí había vestigios de un embarcadero. Creo que eran los últimos que quedaban.
2: Uh-huh.
1: Y era muy folclórica porque había problemas para estacionarse ahí. Todavía había circulación vehicular. Y entonces la gente de tránsito, todavía vestido de café con beige, uh-huh. Organizaba ahí el estacionamiento, pero entre carro y carro, entraba a la Peninsular y se dejaba caer un líquido que mancha el honor.
2: Sí,
1: aprovechando. El silbato se veía...
3: Era tamarindo fermentado.
2: Tamarindo fermentado, algo así.
1: Más o menos. No, bueno. Pero sí, ahí había una sopa cantinera de ese de caldo. Con pollo deshebrado, con chile, cebolla, queso y huevo cocido.
2: Y el clásico, ¿no?
1: Sí, señor. Y una carne asada, así, con unas rodajas de jitomate. Es de lo que me acuerdo, de las bebidas.
2: No, la comida es muy buena, ¿no?
1: Ah, y mi compadre Pancho era el barman.
2: Ah, mira.
3: ¿Villa?
1: Y de repente, pues, también se... Pues, era bonito.
2: Convivía. Le gustaba convivir, ¿no?
1: Y yo trabajaba en ese tiempo en el gobierno del Distrito Federal, entonces me quedaba cerca. Por eso pues iba.
2: Sí, o sea, como de paso.
1: Era claro. Una oferta de comida, más que nada.
2: Muy bien. Perfecto. Seguimos leyendo sus comentarios. Los invitamos para que nos escriban a través de Facebook. Gustavo Olvita en Felicidad.
1: Y señor, bueno, pues usted siga con esa temática que es muy interesante.
2: Está bonito, está bonito.
1: Señores y señores, 4:10 de la mañana, Gigliola Cinquetti. No tengo edad.

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4: Hola, ¿qué tal? Es un gusto acompañarte.
3: Aviso.
4: Debido a obras, tenemos reducción de carriles sobre Avenida Sur 122 de Poniente 85 hasta la Avenida Río Tacubaya. En el sentido opuesto se habilita reversible para que lo tomen en cuenta.
3: Lento.
4: Tenemos la autopista Peñón Texcoco con intensa carga del circuito exterior mexiquense hasta llegar al periférico. Lento también en Arcos de Belén del Eje Central hasta llegar a Valderas.
3: Carga.
4: En Arquímedes tenemos carga de Paseo de la Reforma hasta Ejército Nacional.
3: Buen avance.
4: Vamos bien en Avenida Central Carlos Jan González, de Avenida 412 y hasta Río de los Remedios.
3: Clima.
4: La temperatura está en los 17 grados y esperamos una máxima de 22 para esta tarde. 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
3: Gracias, Gaby.
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5: Son las 10.
6: Con 2 minutos.
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0: En la segunda hora del Rucódromo, queridos amigos, bienvenidos. Hoy vamos a hablar sobre mosquitos y sobre el efecto que tiene en las enfermedades y cómo cuidarse y todo lo demás.
1: Sí, así
0: es. Al ratito, estén ustedes muy pendientes, son las 10 de la mañana con 3 minutos, bienvenidos. El de la voz es el terrible Fab.
2: Ese soy yo.
0: Así es. En la producción, Diego Armando Islas Mejía.
1: Buenos días.
0: El niño de la luna.
1: A sus órdenes.
0: Oye, hace tiempo que no damos el Instagram del niño de la luna.
1: Permítame, ¿ustedes me darían ese permiso? Claro. Sí, muchas gracias. A ver, Fab, por favor, música de Instagram, por favor. No, pero es que así no se puede, o sea, no. Bueno, @ Nino de la Luna 1180. Ya se me llama otro número. No, @ Nino de la Luna 1180. A sus órdenes, nos vamos a divertir. Gracias, Gus.
0: No. Qué promesa tan aguada. Sí. Oh, nos vamos a divertir.
1: Sí, vengan. Sí. No, está en Instagram, a sus órdenes siempre.
0: Señoras y señores.
1: 52 seguidores. Oh, rapidísimo.
0: Empezó en 1980.
2: Sí, ya hay 352.
0: Gaby Arenas está en la información del clima y el tránsito. Mi nombre es Gustavo Albite. Señoras y señores, estamos platicando de
1: cantinas. ¿Cuáles conocen y por qué? ¿De cuáles se acuerdan?
0: Me gusta. En Avenida Revolución hay varias.
1: Sí, hay muchas.
0: Allá por el rumbo de Tacubaya hay dos.
1: Sobre Tlalpan también, ¿no? ¿También hay cantinas?
0: Pues ya no. Ya había uno que se llamaba...
2: ¿Qué lugares frecuentes?
0: La Lonja Mercantil.
1: Que la Lonja. Muy financiero.
0: Bueno, Lonja es sinónimo de almacén.
1: Así. Pero bodega. Está como muy financiero el nombre, ¿no?
2: Yo ando muy almacenado. ¿Eh?
0: Pues más bien está como muy inflado.
1: Muy inflado, sí.
0: Y ahí se inflaba también.
1: No, se inflaba, sí.
0: Pero en el centro, ¿no?
1: En el centro, ahí proliferan.
0: Y en Insurgentes y Antonio Caso.
1: Ah, también. Sí, exactamente, Gus.
0: ¿Cómo se llama?
1: Sí.
0: Sí,
1: pues,
0: sí.
1: Tiene nombre de castillo.
0: Pues sí.
1: Por ahí
0: sí,
1: va, ¿no?
2: Nombres, queremos nombres.
1: No, pues no, luego el terrible Fafa pasa ahí a crucificar.
2: Eso se trata el tema de
0: ya
2: hoy.
0: Dijo, ya dijo varias.
2: Sí, ya.
1: Bueno, la castellana se llama.
2: Pues ya la habías mencionado también.
1: No, pero esa es la de ayuntamiento.
0: Está cerrada los domingos, me consta.
1: Sí, bueno, hay opciones.
0: Queridos amigos, 10 de la mañana con 5 minutos. Continuamos los Hooligans despeinada.
1: Ajá.

0: Buena versión, ¿no?
1: Así se llama el tema, los mosquitos.
0: Los mosquitos, Gus.
1: Sí, señor. Y efectivamente,
0: Pican. Y muchos mosquitos, ¿eh?
1: ¿Cómo no? ¿Cómo
0: proliferan
1: no?
0: Los mosquitos.
1: Y dice,
0: sí, Gus.
1: ¿Cuál es el error que multiplica los mosquitos en temporada de lluvias? Vamos a ver.
0: A ver, sí.
1: La investigación llega a esta conclusión.
0: Sí.
1: La llegada de las lluvias trae consigo más mosquitos y eleva la amenaza de dengue, chikungunya y zika. Alertan organismos internacionales de salud. La proliferación de mosquitos en la temporada de lluvias no es un fenómeno inevitable, ni simplemente atribuible a la cantidad de agua caída. El incremento de mosquitos responde a un error humano concreto: permitir que el agua se acumule en pequeños recipientes domésticos y ambientales sin medidas de control. Las principales instituciones sanitarias internacionales y regionales, como la Organización Mundial de la Salud y la Organización Panamericana de la Salud, han documentado que esta práctica habitual durante las lluvias es el factor decisivo que multiplica los criaderos y, en consecuencia, los casos de enfermedad. La importancia del entorno doméstico. Mire usted, la Organización Mundial de la Salud señala que el mosquito prospera en ambientes urbanos, especialmente en recipientes artificiales de agua que suelen encontrarse dentro y alrededor de las viviendas. En la ficha Dengue y Dengue Grave, la Organización Mundial de la Salud explica que el error fundamental consiste en no modificar el entorno doméstico para evitar la acumulación de agua en objetos como baldes, neumáticos, botellas y macetas. La institución advierte que la transmisión del dengue depende de la presencia de mosquitos hembra infectados que encuentran en estos criaderos las condiciones ideales para completar su ciclo vital. Ante la situación, la Organización Mundial de la Salud recomienda eliminar correctamente los desechos sólidos, cubrir y limpiar semanalmente los recipientes de agua doméstica y aplicar insecticidas adecuadas solo como complemento. Además, recalca que la protección personal mediante ropa que cubre el cuerpo, uso de mosquiteros y repelentes, es esencial para reducir el riesgo de picaduras.
0: Mira, ahí está. Más vale.
1: Bueno, pues entonces, sanidad en el lugar.
0: Sí, exacto.
1: Efectivamente, en las

0: plantas y todo eso, los desechos pues ahí se acumulan.
1: En los botes, ¿no?
0: Sí. Así es. Entonces, cuídense porque pican, pican los mosquitos, unos pican en la cara y otros en la tarde. Sí. Las 10. ¿Sí, verdad?
1: Sí, en la tarde, sí, así dice la canción. Sí.
0: O cuando... Las 10 de la mañana con 19 minutos me sacan de onda, joder.
2: ¿Sabes cómo es el niño?
1: Es la canción, Gus.
0: Yo estaba concentrado en la letra.
1: Sí, no, no, una letra muy profunda.
0: Qué ¡ay, ay, ay! ¡Ay, qué bonito este tema! Sí, cómo no. Eran los inicios de los 60s.
1: Apenas.
0: Esta es la historia.
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8: Hola, ¿qué tal? Es un gusto acompañarte.
7: Aviso.
8: Vas a encontrar cerrada la circulación de Doctor La Vista a la altura de Digna Ochoa y Plácido en la Alcaldía Cuauhtémoc debido a la presencia de manifestantes. Como alternativa se está a utilizar Doctor Río de la Loza y el Eje 2 Sur.
7: Lento.
8: Tenemos en Avenida de las Torres bastante tráfico de Minas de Arena a Constituyentes. También tenemos lento en la Calzada Chivatito de Avenida Constituyentes a Paseo de la Reforma.
7: Carga.
8: En Álvaro Obregón tenemos algo de carga de Mérida al Eje 3 Poniente.
7: Buen avance.
8: Vas a encontrar libre Avenida del Taller de Cucurpe y hasta Genaro García.
7: Clima.
8: La temperatura está en los 18 grados. Esperamos una máxima de 22 para esta tarde. 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
7: Gracias, Gaby.
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0: Son las 10.
1: Con 24 minutos.
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2: Hola, ¿qué tal? Es un gusto acompañarte.
1: Aviso.
2: Vas a encontrar cerrada la circulación de Doctor La Vista a la altura de Digna Ochoa y Plácido en la Alcaldía Cuauhtémoc debido a la presencia de manifestantes. Como alternativa se está a utilizar Doctor Río de la Loza y el Eje 2 Sur.
1: Lento.
2: Tenemos en Avenida de las Torres bastante tráfico de Minas de Arena a Constituyentes. También tenemos lento en la Calzada Chivatito de Avenida Constituyentes a Paseo de la Reforma.
1: Carga.
2: En Álvaro Obregón tenemos algo de carga de Mérida al Eje 3 Poniente.
1: Buen avance.
2: Vas a encontrar libre Avenida del Taller de Cucurpe y hasta Genaro García.
1: Clima.
2: La temperatura está en los 18 grados. Esperamos una máxima de 22 para esta tarde. 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
1: Gracias, Gaby.
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1: Son las 10.
4: Con 39 minutos.
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1: Esto es como bar del oeste, ¿no?
2: Pero está embrujado el piano, ¿no? Nadie lo toca. No se ven las teclas como están solas.
1: Bueno, una de las primeras canciones que grabó Vicente Fernández, ahorita me estoy acordando, se llama Cantina de mi barrio. Cantina de mi barrio, refugio del perdido. Bueno, y dice los comentarios acerca de las cantinas.
2: Ernesto Hernández, muy buenos días desde el Mercado Martínez de la Torre. ¿Cómo no recordar esa cantina llamada El Depósito en la colonia Guerrero? Lo mejor eran sus botanas y en la compra de 4 cervezas, botana gratis.
1: Ah, muy bien.
2: Mira, muy buenos días. Dice, excelente botana. Muchas gracias.
1: El ¿Qué? Depósito.
2: El depósito, así es.
1: No nos dijo dónde estaba.
2: En la Guerrero.
3: Sí, ya sí, nos por agarró eso, de botana.
2: Pero si no, ubicación es lo único que nos falta. Es que es importante, colonia. Sí, las... Y calle.
3: Calle, sí, colonia.
2: Sí. Y número. Más y código y
3: entre
2: postal.
3: Calles, si se puede entre calles, mejor.
1: Imagina sí. Usted en un bombardeo, sí, ¿dónde vamos a bombardear? Pues ahí en la colonia Guerrero.
2: Ahí búsquenle, ¿no?
3: No, no, no. Sí, no. Pero es para una tarea.
2: Código postal, por favor, todo.
1: Okay.
2: Víctor López Jiménez nos comparte que en Puebla son famosas las cantinas. Por ejemplo, está el Mocambo, el Rincón de las Huertas y el Negrito.
1: Ah, que nos diga direcciones también.
2: Dice, pero recuerda más una que se llamaba La Providencia. Ya quedaban unas botanas exquisitas, sobre todo los caracoles adobados.
1: Órale, muy bien. Y adobados.
2: Y adobados.
1: Es tan difícil para estar adobando un caracol.
2: Sí. Bueno, imagínate nada más. Pero bueno, muchas gracias también a Corte Gerardo. Dice, muy interesante el tema de hoy.
3: Sí, señor.
2: Luz María Padilla, El Nivel, nos dice, muy buena cantina.
1: Esa es una de las primeras cantinas de la Ciudad de México.
2: ¿En serio, Bus?
1: Creo que estaba en Moneda, ¿no? Pues está en el centro.
2: Eso sí. El Nivel. Ah, creo que sí.
1: ¿Y se acuerdan que, no sé si todavía exista, pero había una especie de poste donde que marcaba el kilómetro cero?
2: Ah, ya. ¿En serio?
1: Sí.
2: Bueno.
1: Y también el nivel que había alcanzado una inundación.
2: Una inundación, sí, es cierto, sí. Oye, nos comparte también acá Francisco Roberto Villasante, muy buenos días. Acá en la República de Tacubaya, recuerdo varias de mi juventud. Aún están en funciones, por ejemplo.
1: Ardalio.
2: El Ardalio, exacto.
1: Y la Colonial.
2: Justo, Gus. Dice, pero la que más recuerdo es el León de Oro, ya que la botana de los martes eran caracoles. Una delicia.
1: Pero el León de Oro creo que todavía existe, ¿eh?
2: ¿Todavía?
1: Sí, en Tacubaya. Y hay otro ya más fifí por el sur. Por el rumbo del Teatro de los Insurgentes. Eso me han platicado.
2: Sí, esa. Platican.
3: Qué buena información, Ana.
2: Muchas gracias por compartirla.
1: También tengo buenos informantes.
3: Sí.
2: ¿De qué otras se acuerdan, muchachos?
3: ¿De qué otras nos acordamos?
2: Otras ustedes, sí, otras.
3: Ah,
2: otras,
3: miren,
2: otras,
3: ya por el rumbo de Naucalpan está uno que se llama Mérida. Es muy bueno. Está
1: el Mérida.
3: El Mérida. En el centro de Naucalpan.
1: ¿Ah, en el centro?
3: Sí, señor.
1: Estacionamiento y todo.
3: Sí, estacionamiento y
2: código
3: todo.
2: Postal.
3: Código postal.
2: ¿Todo tiene?
3: Sí, no. Está
2: ballet parking.
3: Muy bien. Sí. Y sirven una comida, uff.
1: En Revolución, allá por el rumbo de la cercanía con Molinos.
2: Sí, Gus.
1: Que es Mixcuac.
2: Ajá.
1: Está la flor de Valencia, que algunos conocen como la flor de violencia.
2: De violencia. Oye, nos dice, por ejemplo, también José Luis Ledesma, para los que cubrimos desfiles militares y los informes de gobierno, en esas largas jornadas de espera la pasábamos en una cantina ubicada en la calle de Moneda y Argentina.
1: Moneda y Argentina, pues ahí es donde están las más antiguas, Gus, cerca del Palacio.
2: Bueno, mira.
1: Ahora ya no tiene mucho chiste ir al Palacio, pero ya bueno.
2: Pero,
1: ¿cómo se llama él?
2: Él se llama José Luis Ledesma.
1: Ah, ok.
2: Bueno, muchas gracias. También nos dice Silvia Herrera, señor Albite, muy buenos días. Recuerda que su papá iba a la cantina colonial. Ahí le daban tanta botana que después de muchas idas nos llevaba una bolsa grande de botana que traía chicharrones, cacahuates, una delicia. Y bueno, también les daban comida.
1: ¿En Tacubaya?
2: Así, dice, alcanzábamos hasta para la familia. Recuerdo también que a la orilla del río Aguaret, Chiapas, había una cantina, hasta las mojarras nos daban completas, las acompañaban con arroz y naranjas en rodajas. Mira, muy rico. Las bolas del borrego. Mira, en un pueblo llamado Atlamica, en Cuautitlán Izcalli, nos dice Pablo Manríquez.
1: ¿Así se llamaba la cantina?
2: Las bolas del borrego. Ahora, muy bien.
3: Se refiere a estas...
1: A la lana.
3: Sí,
1: la a la lana.
2: Donde están las cervezas, sí, ¿no? Las bolas.
1: No, no, pues la lana, pues, como sí, no nos trasquilan. Pues,
3: ah, sí. Se les hacen como bolas, claro, brumoso.
2: Sí. Oye, nos dice Juárez Sánchez Rayito que la mejor cantina es la de la Feria Nacional de San Marcos en Aguascalientes.
1: Ah, esa es la más grande.
2: La más grande.
1: Sí, ah, no, qué sí, barbaridad. No,
3: me han contado que está muy buena.
2: Sí, también. Sí, sí,
1: y últimamente sí, echaron a perder la feria de Texcoco, también la convirtieron en una cantina. No, qué irresponsabilidad,
2: no,
1: caray.
2: Sí, no se puede.
1: Dejó de ser una feria decente.
2: Ya no se puede, ¿no? Pero bueno, pues lo seguimos leyendo a través de Facebook. Gustavo Olvita en Felicidad.
1: Sí, señor, continuamos. Sí. Muchas gracias. Son ustedes muy gentiles de acompañarnos. Es la segunda hora del Rocódromo de Radio Felicidad. Estremécete, los yo.

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1: Cuando faltan 3 minutos para las 11 de la mañana, les decimos hasta mañana propiamente, pero les advertimos que habrá lluvia por la tarde. ¿Cómo? La temperatura máxima subirá a 22 grados, calidad del aire moderada en este momento, tómelo usted en cuenta y mañana nos vemos aquí, jóvenes.
2: Aquí nos veremos.
1: Bueno, pues ya saben ustedes, las orejas limpias, las uñas recortadas, los zapatitos bien boleados y bien peinados.
2: Y peinaditos, sí.
1: Los que tengan que peinarse.
2: Sí, así es.
1: Ok.
2: Peinémonos.
1: Los demás venimos de gorra.
2: Nos desarrugamos las
1: casi
2: camisas.
1: Bueno, muchas gracias. Buenos días.
2: Hasta mañana, Gus.
1: Hasta mañana. Bye. Y como dijo el terrible Fab,
3: Goodbye.

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0: Son las 11.
1: Con 4 minutos.
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0: Son las 12.
1: Con un minuto.
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6: Hola, ¿qué tal? Es un gusto acompañarte.
5: Aviso.
6: Continúa cerrada la circulación de calle Mariano Matamoros entre el circuito interior y calle Madrid. Esto debido a obras de reencarpetamiento. Tu alternativa es utilizar Avenida Universidad.
5: Lento.
6: Tenemos el avance complicado en Desierto de los Leones. Hay intensa carga de calle 9 al periférico, así como en Avenida Revolución de Metro San Pedro de los Pinos al eje 10 Sur.
5: Carga.
6: En Avenida San Jerónimo tenemos carga de periférico a Luis Cabrera.
5: Buen avance.
6: Tenemos libre sobre el eje 1 Oriente de Coruña y hasta Playa Roqueta.
5: Clima.
6: La temperatura 21 grados. Esperamos una máxima de 22. Yo soy Gaby. 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

0: Son las 12.
1: Con 3 minutos. 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
2: Que este lunes sea el inicio de una excelente semana para ti. Para mí es un gusto acompañarte en tu camino con más información vial.
1: Aviso.
2: Se libera la circulación en Doctor La Vista a la altura de Digna Ochoa y Plácido, Alcaldía Cuauhtémoc, tras la presencia de manifestantes en esta zona.
1: A vuelta de rueda.
2: Para nada recomendable Desierto de los Leones. Lleva mucho tráfico entre calle 9 y Periférico. Además, se complica bastante Viaducto Miguel Alemán, de Periférico hasta el Eje Central.
1: Lento.
2: El avance del Eje 3 Oriente, de Ganaderos hasta Metro Escuadrón 201.
1: Ligera carga.
2: Vamos a avanzar poco a poco en el Eje 10 Sur, de Avenida Aztecas a Revolución.
1: Buen avance.
2: Aprovechen que ya está libre Francisco del Paz y Troncoso, entre el Eje 6 Sur y Canal de Tezontle.
1: Clima.
2: En la temperatura se registran 21 grados.
1: Gracias, Montserrat.
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0: 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Son las 12.
1: Con 20 minutos.
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2: Hola, ¿qué tal? Es un placer para mí acompañarte en tu camino con toda la información vial. Que tengas una excelente semana.
1: Aviso.
2: Considera que sobre la autopista México-Querétaro hallarás reducción de carriles a la altura del kilómetro 62, con dirección a Querétaro. Se debe a la atención de un accidente en esta zona. Por favor, extrema tus precauciones al conducir.
1: A vuelta de rueda.
2: Tenemos complicadísima la circulación en Mariano Escobedo, desde Mar Adriático hasta Lago Alberto.
1: Lento.
2: El avance de Constituyentes, de Parque Lira hasta Circuito Interior.
1: Ligera carga.
2: La encontramos en la calzada Chivatito, entre Paseo de la Reforma y Fernando Alencastre.
1: Buen avance.
2: Aprovecha que ya está libre Álvaro Obregón, de Monterrey hasta Morelia.
1: Clima.
2: En la temperatura aún se registran 21 grados.
1: Gracias, Montserrat.
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3: Son las 12.
4: Con 41 minutos.
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0: 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Es la 1:04. 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
2: Hola, ¿qué tal? Llegó el momento de actualizarnos con el tráfico y el clima. Que tengas una tarde excelente.
1: Aviso.
2: Recuerda que hoy no circulan los autos con holograma 1 y 2 de verificación. Engomado amarillo, terminación de placas 5 y 6.
1: A vuelta de rueda.
2: El avance es complicadísimo en viaducto

0: El Alemán, de Periférico hasta Bolívar.
1: Lento.
0: Constituyentes entre Parque Lira y Circuito Interior. Además se complica Florencia, de Chapultepec hasta Paseo de la Reforma.
1: Ligera carga.
0: Sobre Gutenberg, entre Mariano Escobedo y Circuito Interior.
1: Buen avance.
0: Sin complicaciones, Campos Elíseos, entre Arquímedes y la calzada Mariano Escobedo.
1: Clima.
0: En la temperatura se registran 22 grados.
1: Gracias, Montserrat.
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0: Es la
1: 1:23.
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1: Les voy a contar la historia de dos muchachos que en su juventud solían llevar serenata a la misma chica. El tiempo los separó y fue también el tiempo el que se encargó de reunirlos otra vez. Y esto fue lo que sucedió al reencuentro.
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3: Ya no tomo, gracias.

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2: Un abrazo para ti que nos sintonizas. Es un placer para mí acompañarte en tu camino con toda la información vial.
1: Aviso.
2: Recuerda que los vehículos con engomado amarillo, terminación de placas 5 y 6, tienen hasta el 30 de agosto para verificar.
1: A vuelta de rueda.
2: Viaducto Miguel Alemán, desde Periférico hasta Bolívar. Además, encontramos circulación muy lenta en Mariano Escobedo, desde Mar Adriático hasta Lago Alberto.
1: Lento.
2: Periférico, entre Boulevard de la Luz y San Antonio.
1: Ligera carga.
2: Sobre Gutenberg, de Mariano Escobedo a Circuito Interior.
1: Buen avance.
2: Aprovechen que ya está libre la Avenida Civilizaciones, entre el Eje 5 Norte, Avenida de las Culturas y Cultura Tolteca.
1: Clima.
2: En la temperatura se registran 22 grados.
1: Gracias, Montserrat.
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1: Es la una.
4: Con 42 minutos.
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2: Que tengas una tarde muy bonita. Es un placer para mí acompañarte en tu camino con toda la información vial.
1: Aviso.
2: A partir de hoy y hasta el 23 de agosto se realizará mantenimiento en la línea 1 del cablebús. Pero no te preocupes, la red de RTP brindará servicio de apoyo para facilitar los traslados.
1: A vuelta de rueda.
2: Continúa el avance complicadísimo en Mariano Escobedo, desde Mar Adriático hasta Lago Alberto.
1: Lento.
2: Viaducto Tlalpan, de San Juan de Dios a la Calzada del Hueso.
1: Ligera carga.
2: Avanzamos poco a poco en Otón de Mendizábal, entre el eje 1 Poniente, Calzada Vallejo y Miguel Bernard.
1: Buen avance.
2: Aprovechen que ya está libre Juan Escutia, de Circuito Interior a Tamaulipas.
1: Clima.
2: En la temperatura se registran 22 grados y para hoy se espera una mínima de 14 grados.
1: Gracias, Montserrat.
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0: Son las 2
1: con 3 minutos.
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2: Son las 2
3: con 20 minutos.
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4: Hola, ¿qué tal? Deseo que tengas una tarde muy bonita. Es un placer para mí acompañarte con toda la información vial.
5: Aviso.
4: Tenemos un bloqueo en Otón de Mendizábal a la altura de Miguel Bernard, en la alcaldía Gustavo Amadero. Como alternativas, utiliza Avenida Montevideo y Avenida Instituto Politécnico Nacional.
5: A vuelta de rueda.
4: Se complica mucho la circulación en el Eje 1 Norte, desde Reforma hasta la Avenida del Trabajo.
5: Lento.
4: El avance de la calzada Ermita Iztapalapa, del distribuidor vial La Concordia hasta calle 39.
5: Ligera carga.
4: Avanzamos poco a poco en la Avenida Nezahualcóyotl, de Bordo de Xochiaca hasta Texcoco.
5: Buen avance.
4: Aprovechalo. Está libre la autopista México-Puebla, de La Concordia hasta el Eje 6 Sur, Avenida de las Torres.
5: Clima.
4: En la temperatura aún se registran 22 grados.
2: Gracias, Montserrat.
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3: Son las 2.
6: Con 40 minutos.
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3: Amigos de Radio Felicidad, llegó el momento de actualizarnos con el tráfico y el clima. Que tengan una excelente tarde.
2: Aviso.
3: Se reporta un percance en la Avenida Revolución y Avenida de la Paz, Alcaldía Álvaro Obregón. Servicios de emergencia se dirigen al punto. Si es posible, por favor cedan el paso y conduzcan con precaución.
2: A vuelta de rueda.
3: El avance es complicadísimo en Periférico Canal de San Juan, entre Sur 20 y el Eje 5 Sur.
2: Lento.
3: El avance de la calzada Ermita Iztapalapa, del distribuidor Vía La Concordia hasta calle 39. Además, se complica Ejército Nacional, entre Gutenberg y Mariano Escobedo. Otra zona lenta es Observatorio, entre Constituyentes y Sur 122.
2: Ligera carga.
3: Sobre la avenida Nezahualcóyotl, de Bordo de Xochiaca hasta Texcoco.
2: Clima.
3: En la temperatura aún se registran 22 grados.
2: Gracias, Montserrat.
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0: Allá. Son las 3.
1: Con 3 minutos.
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0: Buenas tardes, ¿cómo te va? Gracias por estar conmigo en Radio Felicidad 1180M, los mejores momentos. Te mando un abrazo y te deseo lo mejor hoy y siempre. Gracias por estar con nosotros a través de Radio Felicidad y por supuesto en iHeartRadio. Listos para acompañarte en esta tarde y en este lunes, prácticamente hasta las 7 de la noche. Gracias también por escucharnos todos los días y por estar con nosotros a través de la aplicación de iHeartRadio, como te decía, pero sobre todo en nuestras redes sociales, Manuel Orozco en Felicidad. Mi querida Monse está en los reportes de tráfico y clima cada 20 minutos. Gracias, Andrés Cruces. Hola, Andrés.
1: Buenas tardes.
0: Que hoy ando un poquito enfermo, Andrés.
1: Un poco.
0: Festejó de más el triunfo del Cruz Azul. Y bueno, pues muchas gracias, mi querido Andrés, por estar con nosotros en la consola de Radio Felicidad. Vienen tres canciones seguiditas para ti: Luis Miguel, José José y Amanda Miguel. Así no te amará jamás. ¡Ánimo!

¿Cómo estamos? Espero que muy bien. Gracias por estar con nosotros a través de Radio Felicidad. 1180M, los mejores momentos. Soy Manuel Orozco y tengo la fortuna de acompañarte siempre y todos los días aquí en Radio Felicidad, disfrutando de buena música. Son ya las 3 de la tarde, prácticamente con 15 minutos. 3 con 15. Y bueno, pues te recuerdo que tendremos para ti más sorpresas, más regalos, mucha más música, siempre y todo el tiempo a través de Radio Felicidad. Y muy pendientes porque la próxima semana tendremos para todos ustedes, evidentemente,

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3: Para mí, como siempre, es un placer acompañarte. Vamos con toda la información vial.
2: Aviso.
3: Luego de manifestantes, ya se restablece la circulación en Otón de Mendizábal, a la altura de Miguel Bernard, en la alcaldía Gustavo Amadero.
2: A vuelta de rueda.
3: Se complica mucho circunvalación, de Mixcalco a Fray Servando. Además, con avance muy lento periférico, entre Paseo de la Reforma y Calle 4.
2: Lento.
3: El avance de la avenida Río Consulado, entre Avenida Gran Canal y Avenida Oceanía.
2: Ligera carga.
3: Sobre la avenida México Tenochtitlan, entre Insurgentes y el eje 1 Poniente Guerrero.
2: Buen avance.
3: Aprovechen que ya está libre la autopista México-Puebla, de la Concordia hasta el eje 6 Sur, Avenida de las Torres.
2: Clima.
3: En la temperatura se registran 22 grados.
0: Gracias, Montserrat.
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0: Son las 3
1: con 21 minutos.
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3: Buenas tardes, son las 3 con 22, 3 de la tarde, ya con 22 minutos. Franco De Vita, No Basta.

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Buenas tardes, ¿cómo te va? Gracias por estar con nosotros a través de Radio Felicidad 1180M. Los mejores momentos, te mando un abrazo y te agradezco mucho que todos los días estemos juntos aquí en Radio Felicidad. Vamos a hablar acerca de la tristeza. No siempre grita. A veces se sienta a tu lado en silencio. Te acompaña mientras sonríes por fuera y te rompe despacio por dentro. Se prende a vivir con ella, a esconderla en rutinas y en noches largas, a llamarla cansancio, para no explicarle a nadie por qué el alma pesa tanto. Y aún así, cada día te levantas, no porque estés bien, sino porque no te queda opción, porque hay batallas que se pelean en silencio y dolores que nadie aplaude. Un abrazo para ti y muchas gracias por estar con nosotros en Radio Felicidad. Sigamos con la música. Alejandra Ábalos, Amor, Fascíname.

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2: Hola, hola. Es un gusto para mí acompañarte en tu camino con todo lo que tienes que saber del tráfico y el clima. Que tengas una tarde excelente.
1: Aviso.
2: Conduce con mucha precaución. Ocurrió un accidente en la avenida José Marisa Saga y 20 de noviembre, Alcaldía Cuauhtémoc. Servicios de emergencia laboran en el lugar. Si es posible, mejor evita la zona.
1: A vuelta de rueda.
2: Complicadísima la calzada Ignacio Zaragoza, entre Eulogio Parra y Viaducto Río Piedad.
1: Lento.
2: El avance de la calzada Ermita Iztapalapa, del distribuidor Vía La Concordia hasta calle 39.
1: Ligera carga.
2: Avanzamos poco a poco en General Emiliano Zapata, de Circuito Interior hasta Tlalpan.
1: Buen avance.
2: Aprovechen Supervía Poniente. Va libre de la autopista Urbana Sur a la calzada de las Águilas.
1: Clima.
2: En la temperatura se registran 22 grados.
1: Gracias, Montserrat.
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5: Son las 3.
6: Con 39 minutos.
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Más música para ti a través de Radio Felicidad. Gracias por acompañarme siempre. Voy con la música, ese Manuel que nos canta este terco corazón. Y nadie evoluciona aferrado a la soberbia. No lo olvides.

Hola, ¿cómo estamos? Espero que bien. Nosotros contentos de poder estar contigo siempre a través de Radio Felicidad 1180M. Los mejores momentos. Te recuerdo que estamos juntos a través de Facebook, Twitter, Instagram. Me encuentras como Manuel Orozco en Felicidad. Y estamos contigo siempre en esto de las redes sociales. Nos encanta poderte saludar, poderte abrazar, saber que estás del otro lado y bueno, pues podernos leer juntos. A través de redes sociales me encuentras como Manuel Orozco en Felicidad y en iHeartRadio. Nos encuentras como Radio Felicidad. Hay que entrar a la aplicación, buscar Radio Felicidad y listo. Muchas gracias por estar siempre con nosotros aquí en Radio Felicidad. Margarita Domínguez, ¿cómo estás? Mi querida Meche Meche. Luz Alicia Osuna, Rosario Robles, Manuel Fuerte, Tocayo, un abrazo para ti. Maite Hernández, gracias por acompañarme siempre en esto de las redes sociales y a través del Facebook. Voy con más música. Julio Iglesias, de Niña a Mujer, 4:30, regreso con el poema.

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2: Deseo que tengas una tarde muy bonita. Para mí es un placer acompañarte en tu camino con toda la información vial.
1: Aviso.
2: Toma en cuenta que servicios de emergencia continúan laborando en la avenida José María Sazaga y avenida 20 de Noviembre, Alcaldía Cuauhtémoc.
1: A vuelta de rueda.
2: Complicadísimo el avance en Constituyentes, de prolongación Paseo de la Reforma hasta Observatorio.
1: Lento.
2: El avance de Ingenieros Militares, entre Metro Cuatro Caminos y avenida Río San Joaquín.
1: Ligera carga.
2: Sobre la avenida Nezahualcóyotl, de Bordo de Xochiaca hasta Texcoco.
1: Buen avance.
2: Aprovecha que ya está libre Supervía Poniente, de la autopista Urbana Sur a la calzada de las Águilas.
1: Clima.
2: En la temperatura se registran 21 grados.
1: Gracias, Montserrat.
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1: Son las 4.
3: Con 2 minutos. 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
4: Buenas tardes, gracias por estar conmigo en Radio Felicidad 1180M, los mejores momentos. Te mando un fuerte abrazo y te agradezco que todos los días me permitas estar contigo aquí en Radio Felicidad. Teléfono a tu disposición 5540-4024 o 5540-4252. Facebook, Twitter o Instagram me encuentras como Manuel Orozco en Felicidad. Muy contentos de poder estar a tu lado, disfrutando y escuchando buena música en el 1180 de AM. Son ya las 4 de la tarde con 3 minutos y ¿qué tal el clima? 19 grados centígrados para hoy, mínima de 13 que se espera, probabilidad de precipitación 25%, condiciones muy similares para mañana, máxima de 21, mínima de 13, probabilidad de precipitación del 40% para que usted así lo considere. Pues muchas gracias por su compañía y siempre estamos contentos de poder estar contigo a través de Radio Felicidad 1180M, los mejores momentos. ¡Ánimo! Buena tarde y gracias por todo.

Buenas tardes, son las 4 con 16 minutos, 4 de la tarde ya con 16 minutos, a través de Radio Felicidad, 1180M, los mejores momentos, un placer poder estar siempre a tu lado, disfrutando y escuchando la buena música donde quiera que estés, y gracias por acompañarme siempre a través de Radio Felicidad y por supuesto de iHeartRadio. Disfrutando de mucha más música, estamos contigo hasta las 7 de la noche, si así me lo permites. Gracias y de corazón por acompañarnos siempre. Y bueno, pues sobre todo también tenemos para ti sorpresas, regalos y muchas sorpresas más aquí en Radio Felicidad. La próxima semana, mi querido Andrés, estaremos en las calles de la Ciudad de México repartiendo, entre otras cosas, además de regalos, Alexas. ¡Ándale! ¿Quieres estar con nosotros? Bueno, pues anímate a enviar... más bien estar al pendiente de Radio Felicidad y a escucharnos a través de iHeartRadio, siempre a tu disposición en la aplicación de radio número 1 en México y en Estados Unidos.

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2: Te saludo con mucho gusto y te acompaño en tu camino con toda la información vial. Que tengas un excelente lunes.
1: Aviso.
2: Considera que a causa de manifestantes está afectada la circulación de la calzada Ermita Iztapalapa, a la altura de calle 39 en la alcaldía Iztapalapa. Como alternativas te sugiero la avenida Santa Cruz Mellehualco y calle 71.
1: A vuelta de rueda.
2: Para nada recomendable circunvalación. Lleva mucho tráfico de Mixcalco a Fray Servando.
1: Lento.
2: El avance de circuito interior Río Churubusco, entre el eje 4 Sur y viaducto Río Piedad. Tu tiempo de recorrido en esa zona será de aproximadamente 10 minutos.
1: Ligera carga.
2: Sobre el eje 1 Norte, de Boulevard Puerto Aéreo a Oceanía.
1: Buen avance.
2: Sin problemas, la avenida 608, de avenida 412 hasta Deportivo Oceanía.
1: Clima.
2: 21 grados.
0: Gracias, Montserrat.
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0: Son las 4
1: con 23 minutos.
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1: Buenas tardes, gracias por estar con nosotros en Radio Felicidad 1180M, los mejores momentos. Ángela Carrasco y Camilo Sesto, las 4:23.

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2: Buenas tardes, ¿cómo te va? Gracias por estar conmigo en Radio Felicidad 1180 AM, los mejores momentos, 24 minutos para que sean las 5. Ya hemos llegado a esto que es el momento del poema aquí en Radio Felicidad, el lado bueno de las cosas. El mundo te romperá el corazón de todas las formas inimaginables. Eso está garantizado. Y yo no puedo explicarlo, pero tampoco la locura que llevo dentro, ni la locura que llevan los demás. La vida nunca es justa, pero debes afrontar los golpes y seguir adelante. Y cuando tengas el corazón roto, tendrás que volver a construirlo. Y no solo eso, tendrás que volver a confiar, y esa es la parte más difícil. A pesar de todo esto, aunque la vida rompa todas tus ilusiones, debes seguir soñando. ¿Sabes por qué? Porque si no te ilusionas, porque si no sueñas, porque si no amas, ¿qué clase de vida estarás viviendo? ¿Para qué quieres una vida si no la estás aprovechando? No se puede vivir con miedo toda la vida. La vida es así. Te caes, te levantas, te vuelves a caer. Pero si ni siquiera te mueves por temor a caerte, en realidad ya te estás hundiendo. Vamos con la música en Radio Felicidad, 1180M, los mejores momentos, sigamos con más emociones. Miguel Bosé nos canta Santa Lucía, 22 y serán ya las 5.

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4: Es un placer para mí acompañarte en tu camino con todo lo que tienes que saber del tráfico y el clima.
3: Aviso.
4: Tome en cuenta que por el concierto de Harry Styles en el estadio GNP a las 9 de la noche habrá complicaciones vehiculares en viaducto Río Piedad y circuito interior. Como alternativas están el eje 4 Sur, el eje 3 Oriente y la calzada Ignacio Zaragoza.
3: A vuelta de rueda.
4: Tenemos mucho tráfico en periférico Canal de Garay, desde la avenida Tláhuac hasta la avenida Benito Juárez.
3: Lento.
4: El avance de Avenida Tláhuac, de José Clemente Orozco a Periférico.
3: Ligera carga.
4: Vamos a encontrar circulación un poco lenta en la Avenida Doctor Vértiz, entre la Avenida Emperadores y Concepción Beistegui.
3: Buen avance.
4: Aprovecha que ya está libre la Avenida Central Carlos Hank González, de Río de los Remedios a la Avenida 412.
3: Clima.
4: 21 grados en la temperatura.
2: Gracias, Montserrat.
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3: Son las 4.
5: Con 41 minutos.
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6: Bonita tarde, más música. Laura Pausini nos canta Amores Extraños. 18 minutos para que sean exactamente ya las 5.

9 minutos y serán exactamente ya las 5, 9 y las 5 a través de Radio Felicidad 1180M, los mejores momentos. Gracias por acompañarme siempre y disfrutar de buena música donde quiera que estés. A través de Facebook, Twitter, Instagram, me encuentras como Manuel Orozco en Felicidad. Gracias por estar con nosotros todos los días. También a través de nuestro Facebook, Manuel Orozco en Felicidad. Mariloli Gutiérrez, Carmen Cardona, Clara Herrera, Maqueda Roxy, Luis Antonio Aguilar, Jocelyn García, Nan Fuentes, Elisa García, Ceci González. Les mando un fuerte abrazo. Gracias por su compañía hoy y siempre. Pues vamos entonces con la música, las canciones que no paran a través de Radio Felicidad. Un abrazo para ti y ese Manuel toda la vida.

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3: Hola, ¿qué tal? Que tengas una tarde muy bonita. Es un placer para mí acompañarte en tu camino con toda la información vial.
2: Aviso.
3: Considera que hay un bloqueo en el cruce de la calzada Ermita Iztapalapa y Avenida Santa Cruz Mellehualco, en la Alcaldía Iztapalapa. Como alternativas están la Avenida de las Torres y Calle 71.
2: A vuelta de rueda.
3: Complicadísima la circulación en Insurgentes, del Eje 4 Norte hasta Indios Verdes.
2: Lento.
3: Paseo de la Reforma, de Ricardo Flores Magón hasta el Eje 2 Norte.
2: Ligera carga.
3: Se complica ligeramente la Avenida Guelatao, de la Calzada Ermita Iztapalapa hasta la Avenida Fuerte de Loreto.
2: Buen avance.
3: Tenemos excelente circulación en Canal de Miramontes, desde Cerro de las Torres hasta Río Churubusco.
2: Clima.
3: En la temperatura ya se registran 19 grados.
2: Gracias, Montserrat.
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2: Son las 5.
4: Con 2 minutos.
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6: ¿Cómo te va? Buenas tardes, son las 5 con 3 minutos, 5 de la tarde, ya con 3 minutos a través de Radio Felicidad 1180 AM, los mejores momentos. Te mando un abrazo y te agradezco mucho que todos los días me permitas estar contigo aquí en Radio Felicidad, disfrutando y juntos, escuchando la buena música de Radio Felicidad. Y a partir de este momento, una hora más para ti. Tres canciones seguiditas. El joven Andrés Cruz, son Andrés.
7: Seguimos.
6: Sigue con nosotros, a pesar de todo, en la consola digital de Radio Felicidad. Mis compañeras de Tráfico y Clima tienen para usted toda la información vial cada 20 minutos. Y nosotros, pues, sigamos con la música. 5:30, la reflexión. Viene Vicky Carr, Don Vicente Fernández y Rocío Dúrcal. Amor eterno.

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2: A través de la aplicación iHeartRadio. Voy con la música. Un abrazo, Rayleigh, desde que llegaste.

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2: Hola, hola, que tengas una tarde muy bonita. Para mí es un gusto acompañarte con más información vial.
1: Aviso.
2: Toma en cuenta que ocurrió un percance en viaducto Miguel Alemán y Toluca, con dirección a la Avenida Insurgentes. Si es posible, mejor evita la zona.
1: A vuelta de rueda.
2: Se complica bastante Insurgentes, de Rivera de San Cosme hasta el Eje 1 Norte.
1: Lento.
2: El avance de la Avenida Tláhuac, entre José Clemente Orozco y Periférico.
1: Ligera carga.
2: Avanzamos, pero poco a poco, en la Avenida Ceilán, entre Norte 45 y Poniente 152.
1: Buen avance.
2: Sin problemas, Francisco del Paz y Troncoso, entre el Eje 4 Sur Plutarco Elías Calles y el Eje 6 Sur.
1: Clima.
2: 19 grados en la temperatura.
1: Gracias, Montserrat.
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1: Son las 5
3: con 23 minutos.
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1: Buenas tardes, ¿cómo te va? Espero que bien. Hemos llegado a esto que es Reflexionando a través de Radio Felicidad, 1180 AM, los mejores momentos. Hoy quiero compartir contigo esto, que es una palabra, se titula Confía. Confía, todo lo que estás viviendo te está enseñando algo. Puede que no sea el mejor capítulo de tu vida, pero es solo eso, un capítulo, no el final de tu historia. Todas las veces en las que sientes que no puedes más, recuerda todos los momentos en los que sentiste algo similar y cómo lograste salir de eso. Esta vez no será la excepción. Te vas a levantar y volverás a brillar como siempre lo haces. Lo mejor está por venir, así que confía. Un abrazo para ti y siempre es un placer poder estar juntos a través de Radio Felicidad. 25 minutos para que sean las 6. Connie Francis, mi tonto amor. Un abrazo y buena tarde.

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2: Disfruta mucho de esta tarde. Como siempre, para mí es un gusto acompañarte.
1: Aviso.
2: Recuerda que por concierto de Cristian Castro, a las 8:30 p.m. en el Auditorio Nacional, habrá afectación vial en Paseo de la Reforma. Tus alternativas serán la Avenida Presidente Masaryk, la Calzada Chivatito y Periférico.
1: A vuelta de rueda.
2: Complicadísima la Avenida Fortuna, entre la Avenida Hospital Benito Juárez e Insurgentes. Además, se complica bastante Periférico Canal de Garay, de la Avenida Tláhuac a la Avenida Benito Juárez.
1: Lento.
2: El avance de circuito interior entre Universidad y Calzada de Tlalpan.
1: Ligera carga.
2: Se complica ligeramente la Avenida Patriotismo, de San Antonio a Benjamín Franklin.
1: Buen avance.
2: Aprovechen que ya está libre Canal de Miramontes, entre Cerro de las Torres y Río Churubusco.
1: Clima.
2: En la temperatura se registran 19 grados.
0: Gracias, Montserrat.
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4: Son las 5
5: con 39 minutos.
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2: 20 minutos para que sean las 6. Miguel Bosé, Te Amaré.

Buenas tardes, más música para ti a través de Radio Felicidad. 1180M, los mejores momentos. 13 minutos para que sean exactamente ya las 6. Qué buena música de Radio Felicidad. Y qué gusto, qué placer, qué privilegio poder estar contigo siempre y todos los días a través del 1180 de AM, los mejores momentos. Te deseo una tarde estupenda, llena solo de canciones y de música que no para ti aquí en Radio Felicidad. No olvides que a través del 1180 de AM estamos juntos todo el tiempo, desde las 6 de la mañana con Gustavo Albite y yo contigo de 3 a 7, pero también a través de iHeartRadio. Nos puedes seguir, escuchar y encontrar todo el tiempo y a todas horas. Está el micrófono feliz para ti, donde me puedes dejar tu voz para que me pidas algún saludo, petición, sugerencia, canción. Estamos a la orden y a tu disposición. Son las Flans, las 1001 noche, 12 y serán ya las 6. Sigamos juntos con buena música.

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2: Amigos de Radio Felicidad, como siempre, para mí fue un placer acompañarlos. Y me despido por hoy con más información de las calles.
1: Aviso.
2: Recuerden que por concierto de Harry Styles en el Estadio GNP a las 9 de la noche, habrá complicaciones vehiculares en Viaducto Río Piedad y Circuito Interior. Como alternativas tenemos el Eje 4 Sur, el Eje 3 Oriente y la calzada Ignacio Zaragoza.
1: A vuelta de rueda.
2: Aún tenemos circulación muy complicada sobre Viaducto Miguel Alemán, de la Avenida Revolución a la calzada de Tlalpan.
1: Lento.
2: El avance de Avenida del Taller, entre San Antonio Abad y el Eje 2 Oriente. Otra zona que se complica es Niza, entre Paseo de la Reforma e Insurgentes.
1: Ligera carga.
2: Vamos a avanzar, pero poco a poco, en la avenida Doctor Verdis, entre la avenida Emperadores y Concepción Beistegui.
1: Clima.
2: En la temperatura aún se registran 19 grados.
1: Gracias, Montserrat.
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